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0: Y sí que tiene razón, ¿eh?
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0: Oiga, yo confío en usted. 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
1: Lo voy a hacer de todo corazón.

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1: Que el Padre del Universo derrame dichas, bendiciones, salud para los enfermos y liberación para los encarcelados injustamente. Son los mejores deseos de tu amigo, tu servidor. Amables oyentes, una vez más, quiero manifestarle mi perenne gratitud al Divino Dios Todopoderoso por habernos conservado la vida y haberme brindado la brillante oportunidad de llegar a cada uno de sus hogares a través de la onda de esta radiodifusora y con mis amplias y orientadoras palabras convertidas en consejos para llevarle a todos ustedes un mensaje de paz, de armonía y de felicidad, esperando que el sentido de este mensaje sea la brújula de tus inquietudes, sea la estrella que guíe tus pasos por el camino de la esperanza y sea también como un espejo que tiende su luz hacia los cuatro puntos cardinales para arrojarte claridad en la oscuridad de tu camino. Amables oyentes, sea atento y comprensivo. Muchas veces los que vienen a conversar contigo traen problemas, oculto en el fondo del alma. No pierda la calma, mantén el equilibrio. Cuando se presente alguien perturbado, sea atento y comprensivo, ya que en el mundo hay muchísimos enfermos y tú tienes salud moral. ¿Qué tal, hermanos y hermanas que me escuchan? Una vez más, presentándole su ya conocido programa a cargo de tu servidor. Pero si a usted le marchan mal los negocios, tu vida la vives de fracaso en fracaso, no tienes suerte en el amor, la mala suerte te persigue, te atormentan los problemas, te despiden del trabajo sin causa justa, te propone hacer un viaje y no tiene éxito en ese viaje, te lamenta del ser que ama porque no te corresponde, siente alguna influencia extraña en tu cuerpo o en tu hogar. La señorita que desea saber si la persona con la que lleva la relación de noviazgo será la persona idónea o adecuada que le ofrecerá comprensión y felicidad, quiere usted saber si con esa persona usted podrá ser feliz y si será buen hombre, un buen marido que le dé un buen hogar. Puede usted venir a una consulta, ya que a través de la palma de su mano, de esa raya vertical y horizontal que en su mano viene grabada de nacimiento, ahí viene marcada su vida en tres tiempos. Y nosotros, como sabemos leer la mano, cuando nosotros miremos en su mano, ahí podemos hablarle a usted del presente, del pasado y del futuro. Nosotros podemos ver a través de la raya de la palma de su mano qué le ha pasado en su pasado, qué le está pasando en el presente, y con aplicaciones mentales podemos ver qué le espera a usted para el futuro. Nosotros podemos ver cuál es la causa de tu mala suerte, porque ahora, de un tiempo para acá, ha cambiado tu suerte, o ha tenido tanto problema, o está teniendo tanto problema y dificultades, y tú quieres saber si esa cosa es natural. Aunque fueran natural, ¿por qué te están pasando? Nosotros podemos hacer eso a través de la palma de tu mano. También, si hay alguien que a ti te debe un dinero, o tú estás esperando la respuesta de algún trabajo que te van a dar, o tu visa, etcétera, el sí, el algo, tú quieres una respuesta de algo, nosotros podemos verlo a través de la palma de tu mano en tu futuro, y podemos decirte si te va a convenir y si va a salir favorable para ti lo que tú esperas, o va a ser negativo, para que no estés perdiendo el tiempo sentado, esperando lo que nunca va a llegar. 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
1: Visítenos y usted no se va a arrepentir de habernos conocido. Amables oyentes, vamos a entrar a la sesión de mensajes. Vamos a darle lectura y contestación a unos cuantos mensajes que tenemos aquí. Preste usted mucha atención, hermano, hermana, usted que escribió su mensaje, porque uno de estos mensajes puede ser el suyo. Este mensaje dice de la siguiente manera: mi hija sufre de una depresión y me preocupa a qué se deba lo que le pasa. Se la pasa llorando día y noche sin poderse controlar, y yo quisiera que usted usted, con ese conocimiento que Dios le ha otorgado, me diga qué es lo que está pasando con mi hija, por qué llora bastante y se la pasa encerrada. Amiga que me escribe con el seudónimo de madre que sufre por su hija, hemos visualizado un estudio a su mensaje y el problema que tiene su hija es precisamente que su padre le corrió al novio que le visitaba en la casa. Usted bien sabe que su esposo es un hombre muy celoso que no permite que su hija ande de novia con ningún muchacho que no son de su agrado, porque él quiere conseguirle un muchacho con posición y clase. Su hija no piensa igual que su padre, ya que ella escogerá a la persona que le gusta, no por lo que representa. Esta situación, su padre, o sea, su esposo, no la puede comprender, y esta es la razón de que su hija se la pasa día y noche llorando, ya que él le corrió al novio de ella. Si era todo lo que usted quería saber, espero que haya sido complacida. Gracias por su mensaje. Que Dios la guarde. Dios la bendiga, hermana mía. Visítenos y usted no se va a arrepentir de habernos conocido. El siguiente mensaje dice de la siguiente manera: siempre he sido muy débil de mi carácter y me han hecho muchas traiciones. Toda mi vida me la he pasado trabajando arduamente y puro fracaso he conseguido. El peor fracaso es estar enfermo y no poder pararme de la cama. Empecé con un calambre que pensé que era algo pasajero, pero ahora me han salido unos agujeros en mi pie derecho que no me han querido cicatrizar. ¿Qué es lo que tengo? Porque necesito saber la verdad. Amigo que me escribe con el seudónimo de hombre fracasado, debo decirle que sometimos su mensaje a diversos estudios basándonos en ciencias ocultas y extrasensorial, y pudimos comprobar que usted lleva sufriendo fracaso tras fracaso desde que lo abandonó su primera esposa desde hace 9 años. Desde ese entonces usted conoció a una mujer que era casada y su marido vivía en el otro lado, o sea, en los Estados Unidos de Norteamérica, y usted empezó a tener amores con ella y nunca usted se puso a pensar que esta relación le podía traer un problema. Y déjeme decirle que esta mujer hoy en día anda en silla de ruedas porque el esposo de ella se dio cuenta de que usted y ella tenían relaciones íntimas. Esta mujer ahorita está en silla de ruedas y usted va por el mismo camino. Si usted no busca la ayuda de un profesional que le ayude, que le aconseje y le pueda ayudar a resolver ese problema. Si era todo lo que usted quería saber, espero que haya sido complacido. Gracias por su mensaje. Que Dios lo guarde. Dios lo bendiga, hermano mío. 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
1: Visítenos y usted no se va a arrepentir de habernos conocido. ¿Lo han dejado solo o sola? ¿Se siente al borde de la locura? ¿Cree que su vida ya no tiene sentido y que no merece vivir? Hay que ver para creer. 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No dejo destruir el hogar por infidelidad, engaño o falta de amor. Triunfe en el amor, sexo, negocio y empleo. Vea el mal y quien se lo hizo. Venga a una consulta con este su servidor y jamás se arrepentirá de haber dado ese paso en su vida. El siguiente mensaje dice de la siguiente manera: quiero preguntarle de una enfermedad que vino a mi cuerpo en forma de llaga. Necesito saber si esa llaga que me invade todo mi ser es algo natural o es la manifestación de un mal. Amigo que me escribe con el seudónimo del Cóndor, al realizarle un detallado estudio a la línea de la letra de su mensaje, pude darme cuenta de que esa llaga que usted tiene desde hace tiempo son producto de una brujería brujería. Así es, querido amigo, como usted lo escucha, es brujería. Y para que usted se dé cuenta de lo que yo le estoy diciendo, va a asomarse atrás de la mata de nopales y ahí encontrará lo que te hicieron para que tú cayeras enfermo. Y ahora tu enfermedad no son solo llagas, pero no permita que siga avanzando, pues puede perder tus dos piernas y tus dos brazos. Mi consejo es para con usted que me haga una visita a mi centro espiritual para poderte ayudar. Si era todo lo que usted quería saber, espero que haya sido complacido. Gracias por su mensaje. Que Dios lo guarde. Dios lo bendiga, hermano mío. 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
1: Visítenos y usted no se va a arrepentir de habernos conocido. Recuerden, amables oyentes, que nosotros hemos venido a brindarle nuestro conocimiento a todas las personas que hoy en día se encuentran atravesando por dificultades, que hoy en día no encuentran la solución a sus problemas, que hoy en día, por más que se han esforzado y se han sacrificado, no ven la suya, no ven los frutos obtenidos por tantos esfuerzos, por tanto sacrificio. Que es amigo, amiga, usted que me está escuchando, usted que era una señora que estaba casada, una mujer muy feliz en su hogar, tranquila en su casa, pero quizá por consecuencia negativa del destino o alguna persona o una mujer que se metió en la vida de usted y en la vida de su marido y le destruyó su matrimonio, y ahorita usted está separada de su marido y quisiera usted encontrar una pareja que le ayude a usted a continuar su vida y a criar a sus hijos. También a usted que hoy en día, por más que se ha cansado de luchar, de trabajar, de sacrificarse, y usted ve que por más que usted le echa gana, usted ve que las cosas son completamente negativas, que todo va para atrás y para atrás como el cangrejo, como que se acabó el dinero, porque por más que le busca no le encuentra, pero hay personas que sí le va muy bien. Entonces esto quiere decir que también existe la posibilidad, que todavía hay la oportunidad de que usted pueda salir hacia adelante. Únicamente debe usted de dirigir su paso a mi centro espiritual, porque nosotros somos personas que nacimos con un don. Nosotros sabemos curar de magia negra. Nosotros de verdad tenemos ese don que Dios nos ha otorgado. Venga, hermano, y usted lo va a comprobar, que nosotros le podemos ayudar a resolverle ese problema que usted tenga o cualquier miembro de su familia. Usted no lo piense, acompáñese de un manojo de ruda, de albahaca, de romero pirul y un blanquillo de rancho, y aquí nosotros le vamos a realizar a usted una limpia, una barrida, un despojo en su cuerpo completamente gratis. 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
1: Visítenos y usted no se va a arrepentir de habernos conocido.
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Una bendición saludarte en esta mañana, bendito en el nombre del Señor, en este miércoles 26 de agosto 2026. ¿Cómo estás, iglesia? ¿Cómo estás, amigo? ¿Cómo estás, auditorio, iglesia de Jesucristo? Es una bendición, una verdadera bendición estar contigo una vez más en esta cabina de radio. Radio Evolución 98.5. Qué bendición estar una vez más en estas instalaciones de Radio Evolución. Saludamos a toda la audiencia, a toda la gente, a todos los amigos, hermanos, a todas las personas que en esta mañana están sintonizando Radio Evolución. Bienvenidos en esta mañana, en esta programación, y que tengan un excelente y maravilloso día en el Señor. Que Dios les bendiga, que Dios les guarde, y siempre tengamos fe para lo bueno. Damos gracias al Señor por este miércoles, que ya estamos a media semana. Los días están yéndose muy rápido. Y damos gracias al Señor por su misericordia que el Señor nos permite en esta mañana. ¿Cómo estás? ¿Cómo te encuentras en esta mañana? Bueno, en esta mañana, antes de dar nuestro tema, quiero recordar al pueblo cristiano, a todos los amigos, hermanos, conocidos en el pueblo del Señor, que ya viene nuestra marcha en Chilchotla. Es un culto de acción de gracias y una marcha cristiana, una marcha para Jesús. El día 11 de septiembre estará iniciando a las 4 de la tarde nuestro culto de acción de gracias ahí en la explanada, en las canchas municipal de Chilchotla. Yo le invito a usted que nos acompañe, será de mucha bendición. Yo creo con todo mi corazón que algo especial tiene el Señor para cada uno de nosotros. Chilchotla, tierra del Señor, tierra del Eterno. Jesucristo es el Señor de Santa María Chilchotla. Lo hemos declarado en el nombre de Jesús, y viene la cosecha de almas en Santa María Chilchotla. Dios bendiga mucho a toda la gente de Chilchotla, a todos los amigos, familias que nos están sintonizando en esta mañana. El día 12, que es sábado, a las 8 nos reunimos, nos concentramos ahí en los dos postes, la entrada de Santa María Chilchotla, y nos dirigimos a la explanada municipal de Chilchotla. Yo le invito a usted, yo le invito que sea parte de esta bendición, que nos pueda usted acompañar en el nombre de Jesús. Y está usted cordialmente invitado para esta fecha, para el día 12. Iniciamos viernes 4 de la tarde, sábado 12 a las 8 de la mañana, y estaremos terminando nuestra acción de gracias, nuestra marcha por 2 años de la congregación Getsemaní, donde está nuestro hermano siervo de Dios Zacarías Escobedo, con su amada esposa y el equipo de alabanza, el grupo musical que lo forma sus hijos, y que el Dios bendiga a esta linda familia pastoral, que el Señor los bendiga de una manera muy especial. Y fuimos invitados para estar compartiendo también el mensaje juntamente con el pastor Alberto Carrera y el pastor Elías Jiménez. Estaremos, si el Señor nos permite, compartiendo el mensaje poderoso de la palabra del Señor. Gracias al Señor por esta nueva mañana. Bendito el nombre del Señor, y bendecimos el nombre del Eterno. Bueno, gracias. Bendecimos la vida de nuestro hermano Eugenio Valencia, que ya nos está comentando aquí en la plataforma de Restauración Familiar. Dice: bendiciones, pastor, tenga un bendecido día. Muchísimas gracias, Dios bendiga a nuestro hermano Eugenio. Nuestra hermana Rocío Marín dice: amén, pastor Teo, estamos bendecidos por amor de Cristo, amén.
Muchísimas bendiciones allá en San Jerónimo y a toda la gente bonita de San Jerónimo. Que el Señor bendiga mucho a toda la gente. Y también le comento que en el mes de noviembre usted vaya apartando y vaya haciendo planes para poder acompañarnos aquí en Huautla de Jiménez. ¿Qué va a suceder en el mes de noviembre? Bueno, si el Señor nos permite y nos permite llegar este mes a mediados de noviembre, estaremos haciendo un clamor por nuestra Sierra Mazateca, por las diferentes agencias, congregaciones, por el pueblo de Dios, por la paz de la Sierra Mazateca. Estaremos pidiendo por México, que el Señor tenga misericordia de las almas que aún todavía no abren su corazón a Cristo. Ese es el propósito. En el nombre de Jesús, declarar que esta tierra le pertenece al único Dios verdadero. Damos gracias al Señor. Entonces yo le invito a usted, amado, para este mes, a mediados de noviembre, estaremos en la explanada municipal de Huautla de Jiménez. A todos los amigos, hermanos de Nezahualcóyotl, de San Felipe, Chilchotla, Llano de Agua, Río Santiago, a todos los hermanos en Cristo de San Miguel Guatepec, más allá de San Miguel Guatepec, a toda la gente del Fortín, a toda la gente que nos escucha, San José Tenango, San José Vista Hermosa, San Lucas Oquiapan, Santiago Texcalcingo. Entonces los vamos a hacer una convocatoria y vamos a estar los pastores, la iglesia, como dice segundo libro de Crónicas: si mi pueblo se humillare, sobre cual mi nombre es invocado, y oraren y buscaren mi rostro y se convirtieren de sus malos caminos, entonces yo iré desde los cielos, perdonaré sus pecados y sanaré su tierra. Es la promesa que tenemos. A mediados de noviembre, haga planes para bien. Vamos a estar con ayuda del Señor este mes de noviembre. Reina Villamófil dice: bendiciones, pastor. Muy buenos días, bendiciones. Yo digo amén. Bueno, en esta mañana le pido toda su atención. Vámonos al tema de esta mañana. Son 8:18 de la mañana. Estamos a buen tiempo. Quiero hablar bajo el tema en este miércoles 26 de agosto. Quiero hablar bajo el tema: Jesús es tu respuesta. Jesús es tu respuesta. En Juan 14:6 dice la bendita palabra: Jesús le dijo: yo soy el camino, la verdad y la vida. Nadie viene al Padre si no es por mí. La palabra del Señor nos enseña que solamente hay un camino para la vida eterna. Hay un solo camino. Y en este momento hay mucha gente que me está escuchando, hay mucha gente en casa, en su trabajo, que está esclava. Pero ¿sabes qué es lo más peor? Que la persona no reconoce su esclavitud. Hay gente que está esclavizada por el pecado, esclavizado por algún vicio, esclavizado por una depresión, esclavizado por una tristeza profunda, falta de sueño, no tiene paz, tiene insomnio, falta de apetito, su sistema nervioso destrozado, preocupaciones excesivas. Eso se llama esclavitud espiritual. Porque hay una verdad científica que cuando una persona se siente mal y va al médico, cuando alguien dice: es que no sé qué tengo, pero no estoy bien, no es ni la presión, no es tampoco el azúcar, no sé qué es, va con el médico, lo checa y
el médico le dice, no tiene nada. Todos sus estudios sanguíneos, todos los estudios de laboratorio salieron bien. Usted está muy bien, usted no tiene nada. Y es una verdad, la ciencia no miente, no tiene nada. No le encuentra nada. Te voy a decir por qué, porque la ciencia no puede estudiar lo espiritual. La ciencia solamente estudia lo que se puede estudiar. Para que algo sea científico, se tiene que hacer una repetición igual, algo repetitivo. Se tiene que comprobar en laboratorio y se tiene que analizar para que sea científico y dé un resultado. Ah, pero entonces, ¿por qué siento lo que siento? ¿Por qué pienso lo que pienso? ¿Por qué la ciencia no me puede ayudar? ¿Por qué no puedo sanar? ¿Por qué no puedo estar bien? ¿Por qué solamente tengo pensamientos de muerte? Me quiero quitar la vida, quiero huir, quiero dormir para siempre, no quiero despertar, me da miedo el día, me da miedo la realidad, me da miedo salir a la calle, me da miedo todo. ¿Por qué? Porque hay una verdad bíblica que tú tienes que conocer, que tú eres esclavo. Estás esclavizado. Tú quisieras ser libre y pensamientos buenos vienen a ti de decir, yo quiero ser libre, pero no lo eres. Buscas por un ratito y lo buscas en lugares equivocados, en personas equivocadas. Te entregas cuerpo, alma y todo a una persona y no te llena. Vas a un lugar, vas de vacaciones, vas a una fiesta, haces esto, haces el otro, y solamente un ratito te dura la felicidad. ¿Por qué? Porque la felicidad solo dura un poquito. La felicidad no es eterna. Y hay mucha gente hoy en día que anda buscando la felicidad y la encuentra, y por unas horas es feliz, por unas 6 horas es feliz. En lo que va de viaje es feliz, en lo que estrena el coche es feliz, en lo que estrena la casa es feliz, en lo que cuenta el dinero es feliz, pero después se va de nuevo esa felicidad, porque esa felicidad, la felicidad del mundo, la felicidad allá afuera, la felicidad de lo material, es un oasis, es una fantasía, por un ratito. Te sientes lleno, pero la realidad es que te sientes vacío después, porque ya no hay más de lo que te hacía feliz. ¿Por qué? Porque la felicidad no dura, pero hay algo que dura. Hay algo que Dios da que no se acaba, y eso se llama el gozo del Señor. No es lo mismo felicidad que gozo. No es lo mismo. Porque a veces la gente dice, es que tienes derecho a ser feliz, pero permíteme. La Biblia me enseña que el gozo del Señor es mi fortaleza. ¿Por qué el médico no encuentra lo que tienes? Ya fuiste con un psicólogo, ya fuiste a un retiro de AA. 3 días te fuiste y te sientes igual, hiciste tu escritura, alucinaste un rato, viste el cielo y muchas cosas, y tú dijiste, ahora sí voy a cambiar. Llegó el domingo en la noche, llegaste, te recibieron con rosas, con un osito de panda, tu familia, tus hijos, y tú dijiste, ahora sí ya cambié. ¿Cuánto te duró? ¿Un mes? ¿20 días? ¿15 días? ¿Y volviste otra vez a necesitar la sustancia para sentirte feliz? ¿Volviste a acudir a tu ex? ¿Volviste otra vez a buscarla? ¿Volviste otra vez
y caíste otra vez. ¿Por qué? Porque la felicidad no llena el corazón del ser humano. Puedes tomarte todo el alcohol del mundo, puedes embriagarte día y noche, pero cuando llegues a la realidad, no serás feliz, te sentirás vacío y te sentirás el hombre, la mujer más miserable de este mundo, decepcionado contigo mismo, culpable. Quedaste mal con la familia, quedaste mal en el trabajo, quedaste mal con la sociedad, aún con tus propios padres quedaste mal. ¿Y cómo te sientes? De lo más peor. Porque este mundo no te da lo que Dios te da. Este mundo es falso. Lo que hay en este mundo solamente es un oasis, una fantasía. Y una fantasía parece real. Parece que en esta persona encontré lo que tanto buscaba. Parece que en este trabajo ahora sí la voy a hacer. Parece que ahora sí no. Es un oasis. Porque si no es Dios la fuente de tu gozo, vas a volver otra vez a lo mismo. Si no es Dios la fuente, vas a sentirte la misma mujer usada, te vas a sentir el mismo hombre derrotado y vas a estar peor de lo que estabas, porque nada, nadie llena el corazón del hombre. Aunque le busques. Por eso mucha gente cuando se siente mal, ¿sabes qué hace? Está tan esclavo que acude a las tinieblas, acude a la brujería, acude a las limpias, acude a los curanderos, acude a los brujos, va al panteón a hacer sus rituales, prende sus veladoras, hace rezos. Va al cerro de adoración, va a Catemeco, Veracruz, va a consultar, va a que le lean las barajas, va a que le lean la bola de cristal, va a que le lean la mano, va a que le hagan una limpia. ¿Y qué sucede después? Psicología inversa, psicología, emociones, tocan tus emociones. Te sientes peor después. Porque ni la brujería, ni el curandero, ni el mayor rango de curandero, chamán de Brasil, no puede hacer nada por ti. Lo único que hará es cobrarte. Cobrarte y emocionarte un ratito. Tenga para esto, tenga para el otro. Esto échelo en su casa. Algunos hasta sal ya dan. Sal. La sal es para esto. El aceite es para el otro. El pañuelo es para acá. Rituales, brujería, hechicería. Nada sustituye el nombre de Jesús, porque la sangre de Cristo tiene poder, y cuando uno invoca el nombre, ese nombre es respetado en las tinieblas. Los demonios y la enfermedad saben que ese nombre los venció. Por eso nosotros los cristianos traemos Hechos 4:12, Filipenses, que en su nombre se doblará toda rodilla. Porque no hay nombre que es sobre todo nombre, que es el nombre de Jesucristo. Jesús es tu respuesta. ¿Estás esclavizado? ¿Te sientes esclavizado? Porque hoy hay mucha gente hoy
que no sabe qué hacer. Está en deudas, no tiene trabajo, está preocupado por lo que nunca en el pasado se había preocupado, se preocupa hoy. ¿Y qué es lo más esencial? ¿Pero qué es lo más esencial, pastor? Se preocupa, antes se preocupaba, ¿qué vamos a comer mañana? ¿Qué quieren que prepare? Hoy se preocupa, ¿con qué preparo de comer mañana? ¿Con qué? Porque no hay dinero. ¿Con qué? ¿Con qué? Y hoy mucha gente está así. Vienen los, el gasto de los útiles. Hay que hacer gastos aquí. Hay que pagar la luz, que ya llegó el recibo. Hay que pagar el internet. Hay que pagar la renta. Los que pagamos renta. Hay que hacer este y lo otro, ese movimiento. ¿Y qué hacemos si no hay? Y es cuando el hombre se siente esclavo. Pudiendo el hombre dejar su orgullo a un lado, dejar su ego a un lado y humillarse ante el Creador y reconocer que ha hecho las cosas mal, que ha actuado a su pensamiento y a su carne y que no ha hecho la voluntad de Dios. Porque hay gente que le controla más el orgullo, deja que el orgullo mande en su vida y en vez de pedirle a Dios, va con el brujo. En vez de buscar a Dios, van a doble A. En vez de buscar a Dios, va con un psicólogo. En vez de buscar a Dios, viajan a al mejor médico del país o a Estados Unidos. En vez de clamar a Dios, yo no estoy diciendo que no vaya al médico. Le estoy diciendo que usted pone su confianza en el hombre y el hombre no puede hacer nada por el hombre. Solamente Dios puede hacer la obra en el ser humano. Pero hay gente que depende solamente del hombre. Hay gente que solamente dice, es que si no me atiende fulanito de tal, si no me atiende tal médico, si no voy y hago este ritual, si no, no me va a ayudar. No, tú lo que necesitas es a Jesús. Jesús es la respuesta. En este último tiempo, Jesús es la respuesta. En estos últimos días, Jesús es la respuesta para que tu alma esté con gozo y satisfecha. Jesús es la respuesta para que te sientas en paz. Jesús es la respuesta para que tú te sientas pleno y lleno y con un sentido de vida. Jesús es la respuesta, porque nadie puede estar en paz si no tiene sentido, si su vida no tiene sentido, si no le encuentra sentido al vivir. Por eso mucha gente hoy en día acude solamente a meterse sustancias. Y no hay duda ahorita cuánta gente, aún adultos, aún gente de la tercera edad, necesitan algo para sentirse bien: droga, alcohol, sexo, alguna aventura, para sentirse vivos un ratito. Pero eso es falso, porque eso te va a destruir. El pecado destruye, el pecado mata, el pecado hará que no veas la realidad. Hoy en día mucha gente murió hoy pensando, creyendo lo falso del enemigo. Dijo, la voy a librar, y nunca la libró. La voy a librar, realmente no la libró. Por eso en esta mañana te quiero hacer dos comentarios. Número uno, Jesús es la respuesta para tu cansancio. Dice la Biblia aquí en Mateo 11. Si usted tiene Biblia ahí, yo le invito a que vaya conmigo. 11:28. Mateo 11:28, escucha cómo dice la bendita palabra. El Señor dijo esto, Jesús lo dijo,
Venid a mí todos los que estáis trabajados y cargados, y yo los haré descansar. ¿Cuándo es cuando pasa esto? Cuando el alma se cansa. El alma se cansa. Porque hay una batalla en tu mente. Hay una guerra en tu mente. Hay algo que no te deja en paz. El alma se cansa. La gente está cansada. No físicamente. No tiene ganas de vivir. No tiene fuerza para salir adelante. No tiene ánimos para avanzar. Se siente mal. Se levanta sin ganas. No quiere hacer sus actividades. Tan solo mira a los jóvenes ahorita. Se levantan sin tender la cama. Sucia la cama. Ahí comienza todo. ¿Cómo es posible que los jóvenes que tienen energía, tienen mucha vitalidad, tengan su cuarto todo sucio? Y uno dice, ¿pero de qué se cansa si está cansado? No le ve sentido a la vida. Todo le aburre, todo le molesta. Y uno dice, ¿pero qué le pasa? Sea adulto, sea joven, sea niño, sea matrimonio, llega el momento que el alma se cansa y el cuerpo solamente refleja lo que hay adentro. Lo que hay adentro se refleja afuera. Si por dentro estás mal, tu rostro lo dice, tu actitud lo dice, tu saludo lo dice. Pero cuando estás bien, cuando alguien está bien por dentro, siempre tiene actitud, siempre tiene una sonrisa, siempre habla palabras de vida, siempre habla palabras de fe, siempre cree y espera en Dios, siempre cree en la esperanza, siempre está diciendo primero Dios, Dios proveerá, Él es nuestro proveedor, Él es nuestro pastor, Jehová vive, Jiret, Jehová, Ebenezer, hasta aquí nos ha ayudado el Señor. Tiene palabras, tiene la actitud, y eso llama la atención de Dios, tu fe, al creer, al confiar. Tú llamas la atención de Dios, pero todo lo contrario del cansancio es que no sé qué voy a hacer, es que estoy acabado, es que no le encuentro salida, y está así, hasta en su forma de caminar se ve. Ven a Jesús. Si tú estás así, tú necesitas a Jesús. Tú no necesitas psicología. Tú no necesitas irte a un retiro de 3 días. Tú no necesitas que te encierren en un anexo. Tú no necesitas que te metan en un psiquiátrico, porque lo único que va a hacer el psiquiatra es drogarte. Te va a drogar, te va a dar. Por eso el psicólogo te escucha y te canoniza, te traslada al psiquiatra. ¿Y qué hace el psiquiatra? Te escucha. Y ya cuando dice, bueno, este no tiene ganas de vivir, le receto droga, porque esto es un negociazo, ¿eh? Un negociazo de las farmacias, un negocio de primera. Porque si no hay enfermos, no hay ventas. Si no hay ventas, no ganamos. Si no ganamos, pues no tenemos dinero. Y para que tengamos dinero, tiene que haber pacientes enfermos. Entonces hay que mantener a la gente enferma y venderles el remedio, pero a medias. Bueno, pero bueno. ¿Qué le dan a un paciente? Droga. ¿Sí? Receta médica. Tómense esto en la mañana, antes de dormir. En la mañana, antes de dormir. O si está muy mal el paciente, en la comida, en el café, en la sopa, échale la pastilla.
disuélvalo con agua. ¿Qué es lo que le están dando? ¿Te están drogando? Por eso la gente, los que toman pastillas, andan todos sedados. Andan todos como que andan así como zombies. ¿Por qué? Porque es el efecto al cerebro el medicamento. Y hay mucha gente que confía más en un médico, confía más en un psiquiatra, confía más en la medicina, en la ciencia, que en Dios. Y por eso está como está. Su dependencia es el médico. Tantita enfermedad, yo conozco mucha gente así, ¿eh? Tantito gripe, corren al médico. Tantito acá, corren, ya hasta tienen su médico de cabecera. Y el médico dice, pues, más clientes, más dinero. El de la farmacia igual dice, ¿no? Entre más me mandes gente con su receta, yo aquí le vendo la droga, digo, la droga, el medicamento. Pues sí, la palabra farmacia significa casa de droga. Es... ¿Qué es lo que necesitas a Jesús en tu vida? ¿Estás cansado? Y tu actitud se ve, tu actitud. Y eso es terrible, ¿eh? Necesitas a Jesús en tu vida. Y Él es el que va a hacer el cambio. Vea cómo dice la palabra del Señor. Estoy en el verso 28. Venid a mí, todos los que estáis trabajados y cargados, y yo los haré descansar. Repito, usted lo único que necesita es a Jesús. Si no te entregas de corazón, si solamente lo dices de labios, o solamente cumples por cumplir, te vas a sentir toda la vida así cansado. Y hasta te vas a preguntar, ¿y valga la pena todo el esfuerzo que hago para ir a la iglesia? ¿Valga la pena ir? ¿Por qué te haces esa pregunta? Porque no estás definido. Tu entrega a Jesús no fue real. Solamente fue de labios. Solamente fue de emoción. Solamente es saber cuánto te dura. En esta mañana entrégate a Jesús. En esta mañana ámate. Ámate. Sé sincero con Dios. Sé sincera con Dios. Y lo que te estás pasando hoy no es de que Dios te haya dejado. Lo que estás viviendo hoy no es de que Dios no está al pendiente de ti. Lo que estás viviendo hoy es consecuencia de tu desobediencia. Es consecuencia de tu pecado. Es porque no has obedecido realmente a la palabra de Dios. Lo obedeces lo que te conviene, encima nomás. Solamente tomas una parte de la Biblia, pero no tomas la Biblia completa. No obedeces lo que no te gusta. No obedeces lo que el Señor te manda. Sí obedeces lo que para ti es fácil, pero cuando Dios te manda algo, amar y perdonar, no lo haces. Yo cuántas veces he escuchado, a mí gente me ha dicho, me lastimaron, hablaron de mí, me hirieron, me hicieron esto. ¿Cuántas veces, pastor? Muchísimas veces, muchas veces. Pero contado con la mano, con los dedos de la mano, te puedo decir que hay gente que ha dicho, yo he lastimado, yo he hecho, yo lastimé, yo fui quien hirió, yo fui quien habló mal, yo fui el que inventó el chisme, yo fui quien separó ese matrimonio, yo fui quien dividió a la iglesia, yo fui el que habló del pastor, yo,
yo. Casi no hay gente así. Porque somos buenos para decir, me hicieron. Me hicieron. Me lastimaron. Pero nunca dices, ¿qué hiciste tú? No dices, yo lastimé, yo provoqué, yo también soy peor que esa persona. Porque mientras tú no reconozcas que el mal está en ti, nunca va a venir una restauración. Porque para hacerse la víctima, para eso sí te pintas solito. Pero de valientes es decir, yo lastimé. Perdón, perdóname familia, perdóname esposo, perdóname esposa, perdóname hijo, perdóname, porque yo los lastimé, yo te lastimé. Yo te lastimé, yo te insulté, yo te humillé, yo te comparé. Perdóname. No, casi nadie dice eso. Pero si decimos, me hicieron, me hicieron, me hicieron. No me quieren, no me aman. ¿Por qué no reconoces tu condición? ¿Por qué no reconoces? ¿Cuándo viene una restauración? Cuando reconocemos nuestra condición, que somos nosotros los que provocamos muchas veces lo que nos pasa. Porque lo que estás viviendo hoy solamente es consecuencia del ayer. Lo que estás viviendo hoy es una decisión que tomaste ayer. Y lo que vas a vivir mañana es la decisión que vas a tomar hoy. Lo que vas a decir ahorita, porque algo que tienes y lo que tenemos tú y yo en esta mañana es un regalo, créeme, un regalo que valoremos, que deberías de valorar como un tesoro, más que un tesoro, es el presente, porque tienes esta oportunidad, este presente, para cambiarlo de mañana. Si tú no valoras este momento, no cambias tus pensamientos y no te humillas a Dios y no reconoces que le has fallado a Dios y que no has hecho bien las cosas, mañana vas a sufrir las consecuencias. Si hoy tú le dices, Padre, te necesito a ti, Señor, perdóname, Señor, te buscaré, me levantaré, iré a tu casa y de nuevo otra vez te buscaré. Perdóname, Señor, porque por mi culpa mi familia se vino abajo. Por mi culpa, por mi actitud, mis hijos se perdieron. Por mi culpa, aún la gente ya no quiere saber nada de ti. Por mi mal testimonio, yo reconozco. Cuando tú reconoces, es cuando el Señor hace misericordia. Pero si eres de los que, es que me hicieron, es que si no fuera el pastor así, si el pastor no fuera tan enojón, si el pastor no fuera tan disciplinado, si el pastor no fuera tan exagerado, si los hermanos me abrazaran, si todos me sonrieran, si todos me yo iría. Santo Dios. Reconoce tu condición. Porque para echar la culpa a los demás, eso cualquiera lo hace. ¿Qué hizo Adán? La mujer que me diste, Señor. ¿Qué hizo Eva? La serpiente. Y la serpiente, yo creo que volteó a ver a quién le echaba la culpa, pero dijo, no, pues no hay quien, ¡yo! Reconozcamos que necesitamos de Dios. Eso es lo que Dios nos manda en su palabra. Si no lo haces, va a ser peor. Jesús es tu respuesta. Él es la respuesta de tu necesidad. Él es la respuesta de que te sientes así. Para sentirte pleno, y con esto termino, no necesitas ni ser millonario, ni tener como esposa a la Miss Universo 2026, ni necesitas tener un coche convertible
ni ser dueño de empresas, ni vivir en una mansión. Todo esto, lo que te mencioné, se quedará. Todo es material. Todo se acaba. Lo único que realmente vale la pena es tener la convicción y tener a Jesús en tu corazón y seguir sus mandamientos. ¿No quieres creer? Dios no te obliga. ¿No quieres buscarle? Dios no te obliga a que lo busques. ¿No lo quieres amar? Dios no te obliga a que lo ames. Dios nos dio libertad. Dices después, no digas cuando estés en el centro de la tierra, dame otra oportunidad, porque la oportunidad te la dio. Tú la rechazaste, tú te burlaste, tú dijiste luego. Y dice la Biblia, cuando oigas su voz, no endurezcas tu corazón, porque Dios siempre nos está hablando a nuestra alma, a que el alma se arrepienta. Por eso David decía, alma mía, bendice a Jehová y no olvides ninguno de sus beneficios. Él es quien perdona todas tus iniquidades, el que sana todas tus dolencias. Tienes que reconocer que necesitas de Jesús. Pero si tú dices, así estoy bien, como aquella artista de hace muchos años, Selena, antes de morir, antes que la desvivieran, una semana antes, Jesús tocó a su corazón, a su puerta. Le predicaron de la palabra, le predicaron de Jesús. Y Selena contestó y dijo, estaría bien, dice. La verdad, sí me gusta cómo cantan, cómo, lo bonito, cómo se escucha acerca de Dios. Pero por el momento no, porque estoy joven, estoy empezando mi carrera. Y mejor más adelante, ya, a lo mejor cuando ya esté grande, ya cuando tenga más edad, ya cuando haya hecho algo, a lo mejor sí me entrego a Jesús, pero ahorita no. Ahorita sí estoy bien. Después de una semana que ella rechazó a Jesús, dejó este mundo. Siempre Dios hablará antes al hombre, al corazón, antes que la muerte llegue. Si el hombre rechaza, ya no fue culpa de Dios. El mismo hombre cobra el salario del pecado. Pero si en esta mañana alguien dice, pues yo quiero asegurarme, eres sabio. Porque dice la Biblia, el sabio ve el peligro y no camina. Si alguien dice, pues yo quiero aceptar a Jesús y quiero volver a la iglesia y quiero otra vez iniciar mi relación con Jesús, ahí donde estás, Él está presente. Habla con Él. Tú sabes cómo orar. Tú sabes cómo decirle. Él conoce tu corazón y Él sabe quién en esta mañana está con su corazón triste, con su corazón con miedo. Pero Él es tu Padre Celestial. Y Él no te rechaza. Deja que su presencia, que su espíritu te abrace en esta mañana. Deja que el Señor haga la obra. Trae al Señor. Busca una iglesia cristiana. Reúnete. Busca de Dios. Porque si tú dices, yo acepto a Jesús en esta mañana, pero nunca te paras en la iglesia, es mentira lo que dices. Porque el amor se demuestra, y dice la Biblia, buscar a Jehová mientras puede ser hallado.
El que tiene convicción de Jesús se reúne. El que no tiene convicción de Jesús y solamente está convencido, pero no está convertido, no se reúne. O sí se reúne de vez en cuando, pero no tiene un compromiso con Dios. Y el que no tiene compromiso con Dios está lejos de Dios. Es un simpatizante, es visita. Llega a la iglesia como visita, pero no es miembro de Dios, no es parte de. Y así hay mucha gente en todas las iglesias, así hay mucha gente. Entrégate a Jesús para que tu vida cambie, para que tengas un futuro distinto. Amén. Dice Victoria Arellano, buenos días, hermano Teo. Amén, hermana Victoria Arellano. Bendiciones, amén. Pido una oración por mi salud. Padre, damos gracias por la vida de Victoria. Señor, te pedimos que traiga sanidad en su cuerpo, la fortalezcas en el nombre de Jesús. Tú conoces su condición, tú sabes lo que está pasando, Victoria Arellano. Y declaramos en esta mañana, Señor, bendición en su cuerpo, en su mente, en su alma, en el nombre de Jesús. Amén. Reina Villamorfil dice, es verdad, hermano, la palabra así nos habla. Siga diciendo más y más bendiciones.

grandemente. Bendiciones, amén, amén. Yo digo amén, me dijo bendiciones, pastor. Yo digo amén. Gloria al Señor. Dice Breña a mí, bendiciones, pastor. Lo escuchamos aquí en la Soledad, Santa María Chichotla. Amén. Ah, bendiciones, pues los esperamos el día 11 allá en las canchas. Ahí me confirman si van a ir. Breña Ami, así dice el muro. Breña Ami. Siempre la gente le pone abreviados sus nombres, ¿verdad? Amén. Gloria a Dios. Bueno. Son exactamente 8:58 de la mañana. Alvarado Carrera dice, es verdad, hermano, que Dios le bendiga cada día. Amén. Dice, buenos días, pastor, ¿puedo orar por mi esposa Sara? Está mal de salud, su cuerpo le duele. Ore por mi niña Alison Yuri Pátamos. Gracias por esta linda familia. Bendice sus vidas, Señor. Toma la vida, Señor, de la esposa. No me da el nombre. Alison y Yuri, en el nombre de Jesús, amén. Gloria a Dios. Nuestro hermano Mucio Becerril, pastor Teo, la familia Becerril Figueroa te manda saludos desde El Osochitlán. Un abrazo, mi hermano. Amén, amén, lo esperamos allá en Chilchotla. El Osochitlán, te esperamos allá en Santa María Chilchotla. Amén. Bueno, tengo un audio aquí, no lo puedo escuchar ahorita, pero ahorita terminando. Ahorita lo escucharé. Tengo un audio aquí. Bueno, ya son dos, creo. Tengo audios. Que Dios bendiga a la gente que me manda audios. Bueno, dice aquí. Martínez Alex dice, bendiciones, hermanos. Pastor, saludos. Ahí las 9. Le saluda el hermano pastor Arcadio Martínez de Agua de Lodo, San Marcos de Quindabar. Bendiciones, mi hermano Martínez, pastor Arcadio. Nos vemos en Chilchotla. Lo vemos. Ya le mandé la invitación al pastor Arcadio que me confirme. Melissa González dice: bendiciones, pastor Teo. Amén. Muchas gracias. Bendiciones.

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3: Servidor, trabajar con muchachos en el área de la consejería, de la mentoría, la capellanía, que es de alguna forma conectar con ellos en orientación, y disfruto mucho participar de programas como estos. Me encanta el nombre del programa, Decide Vivir Feliz, me fascina, y el tema de hoy, súper importante.
4: Así es, Decide Vivir Feliz. Y bueno, ¿por qué traerte a ti en este programa con este tema? Primeramente, porque siempre te veo feliz. Segundo, porque la forma en que abordas las cosas y a donde me ha tocado verte participar, creo que podemos abordar este tema de una manera especial. Pero también el saber que naciste en la Ciudad de México, creo que tienes puesta la plataforma bien de lo que vamos a estar hablando hoy.
3: No sé por qué lo digas, pero supongo que sí. Y vamos a hacer del Señor nuestro consejero en este programa. ¿Qué te parece, Jaime?
4: Así es. Siempre el único que nos puede ayudar a ser felices es Dios.
3: Correcto.
4: Sin embargo, tenemos muchos puntos de vista y muchos puntos de partida. Y que muchas veces nuestros amigos, las personas que nos están mirando, nos están escuchando, tienen su punto de vista. Pero vamos hoy hablar un poquito acerca del tema de la integridad y del egoísmo. ¿Qué te parece? ¿Qué te parece si entramos de lleno a este,
3: en materia.
4: Con esto? No sé cuántos que nacieron en la Ciudad de México están mirándonos, están escuchándonos y saben de lo que estamos. ¿Por qué comenté esto, no? Que si él nació en México, sabe la plataforma. Me ha tocado vivir 2 años en México y ahí hay de todo. Viajar en el metro, pasar unas horas en el metro, hay integridad y hay egoísmo. Hay las dos palabras, las dos cosas juntas. Así que por eso me refería a eso, que si él nació ahí, vivió ahí, pues bueno, nos darán buenos consejos por eso. No hablemos más, y quiero que para comenzar analicemos ese concepto de la integridad, porque se dice que una persona íntegra, fíjate bien, Luis, se dice que una persona íntegra es aquella que mantiene sus valores y sus principios. Pero también cuando nadie nos está observando. Esto es clave. O sea, cuando nadie te observa. Pero ahora, en un mundo tan, ¿cómo te lo diré?, tan competitivo, a veces parece que la honestidad es vista como una desventaja. O sea, hoy en el tiempo que vivimos, ser honesto pareciera que ya no es
3: una virtud.
4: Una virtud, ya no es una ventaja. Entonces, quiero preguntarte, quiero iniciar con esta primera pregunta. ¿Cómo definirías la integridad y por qué es tan importante para nuestra vida?
3: Va. Dijiste al principio, y creo que bien, hay muchos puntos de partida, ¿no? Uh-huh. En un diccionario, pues la integridad tiene que ver con, es un sinónimo. Hay uh-huh. muchos diccionarios. Honradez, honestidad. Me da la impresión que en el concepto de la palabra, su etimología tiene que ver con algo que está completo.
4: Okay.
3: Es íntegro, no le falta nada. Me gusta pensar la integridad en el contexto de lo que estás presentando aquí como una filosofía de vida, uh-huh, una forma de entender la vida, en donde tú tienes ciertos estándares, ciertos procedimientos para enfrentar las circunstancias y te mantienes leal a esos procedimientos, pase lo que pase.
4: Pase lo que pase, ¿no?
3: Y eso te da un contexto de estar completo, ¿no? En todos los sentidos de la vida. Me gustaría poner ese punto de partida para movernos de allí. Ahora, en el contexto humano, yo creo que se quedaría allí. A mí me gusta ir al contexto bíblico, al contexto divino. Okay. A veces las cosas toman un chip distinto. En el contexto bíblico, la integridad tiene que ver con colocar a Dios por encima de lo que yo quiero hacer.
4: De lo que yo quiero hacer. Ok, muy bien. Un punto de partida para iniciar. Okay. Pero ahora, ¿qué pasa con aquel amigo que dice, yo no acepto la Biblia, yo no acepto la iglesia, Dios no me dirige? ¿Cómo lo tomaría él entonces? ¿De qué punto partiría él?
3: Ok. Yo creo que tiene que ver con el mismo principio del que establecimos, ¿no?
4: Okay.
3: Es una forma de entender la vida. Y en la vida, hablando de filosofía, sin meternos demasiado profundo en eso, hay escuelas de pensamiento en la vida. Déjame ponerte una ilustración para los amigos que están con nosotros.
4: Muy bien.
3: Para mí es una ilustración que escuché hace un tiempo, quizá la has escuchado, la has leído por ahí. Para mí es muy, de alguna manera clarifica de manera precisa lo que es la integridad. Este es un muchachón que va con una dama y de pronto están en una pizzería, piden su pizza al carro, les entregan la caja de pizza, el muchacho se la lleva al carro, pero se da cuenta que en la caja viene un fajo de billetes, que por error el cajero
4: se quedó allí.
3: El muchacho regresa y le dice, oye, mira, por error se te cayeron estos billetes aquí. O el cajero, que era la quincena entera, ¿no? Le dice, oye, qué bárbaro, qué íntegro eres tú, qué honesto. Permíteme, déjate, voy a sacar una foto y voy a publicar aquí en la pizzería y con un reportero amigo, porque gente como tú hay que impulsarla en las redes sociales. El hombre dice, no, ni se te ocurra, porque ando con una dama que no es mi esposa, dice. No quiero que me muestres nada. Y el hombre se va y se escabulle. La pregunta es, ¿es honesto? Sí.
4: Es íntegro.
3: ¿Es íntegro? ¿Quién sabe? No es íntegro. No necesitas la Biblia, Jaime. Las situaciones de la vida, digo, cuando digo no necesitas la Biblia es para entrar en el parámetro del tema de hoy. No necesitas ser religioso, no. Las circunstancias de la vida te confrontan con las consecuencias de vivir íntegro o no, íntegro. Entonces, puede ser que alguien diga, la Biblia no me dirige, pero algún día tendremos que dar cuenta. Mm. Por ejemplo, con los hijos.
4: Así es. Bueno, amigos, la mesa está puesta. Ahí está. Si tú te estabas preguntando y estabas a punto de cambiarle porque dices, ya van a hablar de la religión, ya escuchaste. Ya escuchaste. No estamos hablando precisamente de una religión en específico. Vamos a hablar de una persona. ¿Cómo logras tú decidir las cosas, ver las cosas en integridad o en egoísmo?
3: En egoísmo.
4: En egoísmo. Y bueno, ya nos pusiste este ejemplo muy claro, nos deja bien claro, creo que no necesita más explicación para eso. Pero entonces, ¿qué pasa ahora? Eso es la integridad. Sin embargo, del otro lado está el egoísmo. Mm. Esa tendencia a veces de pensar primero en mí mismo antes en los demás. Y pues en muchas otras cosas más que la sociedad pasa, ¿no? ¿Por qué crees que el egoísmo ha ganado entonces terreno en nuestra cultura hoy en día?
3: El egoísmo es visto en la corriente de pensamiento humanista como un superpoder.
4: Okay.
3: Es la capacidad de ver por tus derechos, por tus privilegios. Es la capacidad de pelear por lo que te corresponde. Y a simple vista eso suena muy bien. El problema es que el egoísmo obstruye cualquier posibilidad de mirar por alguien más. Uh-huh. No es solamente pelear por mis derechos o por lo que es justo, es pelear por lo que es justo para mí. No importa si para otros lo es o no. Entonces, el egoísmo es una filosofía y una escuela de pensamiento en donde el único que entra soy yo.
4: Y nadie más.
3: Nadie más. Ahora, si es visto como un superpoder, en especialmente, ¿sabes dónde, Jaime, amigos? En las grandes ciudades. Son las junglas de asfalto, ¿no? Porque en las comunidades pequeñas, todavía, hablando, por ejemplo, en nuestro lindo México, en algunas comunidades pequeñas se respira todavía entre el vecino de don Enrique, el vecino, don Gustavo, ve, ayúdale allá, todavía. Pero en las grandes ciudades alguien se puede morir en el metro al lado.
4: Y no te ayuda.
3: Y no vas a ayudar a nadie. Mucho tiene que ver con el miedo con el que se vive. Mucho tiene que ver con la inseguridad.
4: La inseguridad.
3: Claro, ¿no? A veces es protección, ¿no? Hay un tinte de egoísmo, pero le puedes echar la culpa a protegerte. Sin embargo, es la ley del más fuerte.
4: Así es.
3: Es la ley de vivir. Te asaltan, ¿verdad? Antes de que otro me asalte a mí, pues voy yo sobre ti. Un día escuché una anécdota en una prisión a la que visitaba. Un asaltante estando preso me contó que un día caminando precisamente en la Ciudad de México, alguien llegó y le puso un cuchillo atrás. Y él andaba pues haciendo lo mismo. Entonces le dice, oye, ¿tú me vas a robar a mí o yo a ti? Porque yo ando lo mismo. Y no, pues lo dejó ir. No eran colegas y entre colegas no.
4: No nos asaltamos.
3: Pero es una ley de supervivencia desde el objetivo o desde el punto de vista humanista. Uh-huh. Es para mí. A que lloren en la casa del vecino, a la mía.
4: En la del vecino.
3: En la del vecino. ¿Cuál es el problema? Déjame empezar con la parte social,
4: okay.
3: Regular. Y después voy a brincar a la Biblia, porque para mí es imposible no hablar de la Biblia.
4: Y antes de que continúes, quisiera sacar ese comentario, aprovechando ahorita que hablaste, ¿no?, de la Ciudad de México. Precisamente en ese punto me refería yo cuando te mencionaba, sí, ¿no?, que es de México, sabes de lo que estamos hablando, porque, y quiero aclarar muy bien eso con nuestra audiencia, porque me refería a la Ciudad de México con eso, sí, porque en el metro, cuando tú vas, entra el que más empuja, ¿no? No, ahí no avanzas.
3: Sí, avanzan.
4: ¿No?
3: En el tráfico, Jaime.
4: En el tráfico igual, a pitar y todo. Amigo, a eso me refería. Por eso hice mención de que si Luis nació en la Ciudad de México, nació en México, bueno, va a poder ponernos muy buenos ejemplos como el que acaba de ponernos acerca de este egoísmo. O de la integridad.
3: ¿Sabes cuál es el problema del egoísmo? Que te deja vacío al final. Al final del balance.
4: Ok.
3: O sea, ¿te produce ventajas? Sí. ¿Te da estatus?
4: Uh-huh. Sí. Posiciona.
3: Posiciona. Pero el egoísmo tiene la cualidad de dejar vacía a una persona. En el balance final de la vida. Porque al final de la vida, Jaime, y a lo mejor no estoy tan al final de la vida, ¿no?, de 90 años, ¿no? Pero esto es importante. Solo importa las personas que te importaron y a las personas a las que dañaste.
4: Dos cosas, ¿no? dos tipos de personas nada más.
3: Dos tipos de personas. Yo lo he visto muchas veces. En calidad de capellán, de mentor espiritual, en momentos difíciles, en hospitales, a punto de morir las personas. Es lo que la gente piensa. No piensa en sus puestos, su dinero, su carro. Tiene que ver con a quién dañé yo. Es más, mira, te lo voy a poner así. No lo traigo aquí conmigo, ¿no?, porque pues esta charla es natural, pero hay un documental de un periódico muy importante de este país que sacó a la luz en un artículo súper interesante las últimas palabras de todos los mexicanos ejecutados, sentenciados a muerte en los Estados Unidos desde 1928 a la fecha.
4: Wow.
3: Porque uno de los derechos que allá les dan, pues, es dar unas últimas palabras que son grabadas y
4: sí, sí,
3: a quién van dirigidas y todo. sería interesante si en algún momento nuestros amigos pueden ver ese artículo. Todas las personas, todas, en sus últimas palabras tienen que ver con perdónenme, tienen que ver con me equivoqué, pensé solo en mí, la regué, quisiera saber que me perdonaron, Dios me perdonó. Todo tiene que ver con arreglar cuentas. Al final, el egoísmo, que tiene la capacidad de traerte beneficios a costa del daño de otros, siempre te cobrará una factura que se llama vacío.
4: Vacío, ok. ¿Te va a quedar ese espacio ahí?
3: Siempre, Jaime. Siempre. Ahora, perdóname. En la Biblia.
4: Ok.
3: En la Biblia. Déjame compartir un texto. Me gusta mucho cuando Dios habla con el hijo de un rey con el que caminó en armonía. Uh-huh. Ese rey fue David. Su hijo asciende al trono. Y Dios le hace una declaración tremenda. Voy a leer primer libro de los Reyes, capítulo 9, versículo 4. Y si tú anduvieres delante de mí como anduvo David tu padre, en integridad de corazón y en equidad, haciendo las cosas que yo te he mandado y guardando mis estatutos y mis decretos, caminaremos juntos. Uh-huh. Ahí es donde yo te comentaba al principio, la integridad desde el punto de vista bíblico es la capacidad de poder someter mi voluntad a la de Dios.
4: A la de Dios.
3: Es la única manera de poder ser íntegro en todos los aspectos de la vida, Jaime.
4: Excelente. Pues amigos, ahí está. Primera cita puesta sobre la mesa. Estamos apenas comenzando y entrando en calor con este programa y tenemos que ir a hacer una pausa en este momento, pero quiero dejarte con esta pregunta, Luis. ¿Es posible vivir con integridad sin sacrificar nuestras propias necesidades y aspiraciones? Después del corte quiero la respuesta a esa pregunta. Amigo, ¿qué piensas tú de ella? ¿Egoísmo e integridad? Llámanos 826-161-2213. Deja tus comentarios o tu pregunta. También tus opiniones con respecto a esto. ¿Integridad o egoísmo? Ya volvemos.
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4: Ya estamos de vuelta aquí con ustedes, queridos amigos. Estás en tu programa Decide Vivir Feliz. Hoy, pues hablando de un tema, como todos lo han sido, interesantes, importante, integridad o egoísmo. Estoy acompañado del pastor Luis Orozco tocando este tema, pero quiero invitarte para que te comuniques con nosotros al 826-161-2213. 826-161-2213. Manda tu pregunta, tu comentario, al igual que nuestros amigos de Puebla, de Oaxaca, que han estado haciendo ya sus comentarios, mandando incluso sus saludos, ¿no? 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Luis, continuamos con este programa. Interesante. Antes de ir al corte, teníamos una pregunta en puerta. Uh-huh. ¿Es posible vivir con integridad sin sacrificar nuestras propias necesidades y aspiraciones? ¿Qué piensas de esto?
8: Te voy a
4: aumentar la pregunta. ¿Qué piensas tú de esto? ¿Pero qué dice la Biblia también de esto?
3: Ok. Creo que no es posible tener algo que vale sin sacrificar algo. Uh-huh. Nada es gratis en esta vida. Pero no quiero hablar solo de la integridad. Creo que no tiene sentido tener integridad por tenerla. La integridad produce un fruto. Y este es el punto interesante.
4: El punto clave.
3: El egoísmo produce un fruto.
4: Ok.
3: Yo mencionaba hace un rato el vacío existencial. Un desconcierto terrible. La integridad produce paz.
4: La tranquilidad.
3: Produce
4: Ser feliz.
3: Felicidad, porque me encanta el eslogan porque no dice vive feliz, dice decide. Uh-huh. La felicidad es una decisión que tiene que ver con otras decisiones. Ser íntegro es una de ellas. Pero todo tiene un precio. Y a veces sacrificamos cosas que nosotros anhelamos. Okay. Con el fin de mantener integridad, lealtad, sobre todo con los principios divinos, ¿no? Uh-huh, uh-huh. Yo insisto en esto porque ese es el camino delineado, no solo en la teoría, sino en la práctica.
4: En la práctica, en el diario vivir.
3: En el diario vivir. Lo veo tan frecuente, Jaime. Y me encantaría que nuestros amigos que escuchan y ven este programa podría contarles muchas historias, muchas cosas. Yo he estado con jóvenes que sus padres son muy adinerados, por no decir millonarios.
4: Millonarios.
3: Adinerados. Que cuando tienen una pena de amor, les compran carros, les compran... Cuando están tristes, ahí te va, vete de viaje a Europa, mucho dinero. Ellos frente a mí, así abiertamente, con lágrimas, me ha tocado escucharlos, estoy vacío. Estoy vacío, tengo todo y no tengo nada.
4: No tengo nada, sí.
3: No tengo nada. Estando participando en actividades de servicio, de atención, me tocaba mucho trabajar con niños en condiciones vulnerables, ir a enseñarles a leer, ir a llevarles comida. Estos mismos jóvenes y personas dedicados en esta actividad, viéndolos, Jaime, tirados en el piso, fuera de sus carros de lujo, poniendo su ropa de marca en el piso. Los vi sonreír, los vi tener alegría, paz, tener paz y preguntar, ¿puedo volver la próxima semana? Me encanta esto. El fruto que produce la integridad no tiene precio, pero sí tiene un costo. Y tiene que ver el costo de la integridad y de la paz que produce es renunciar al egoísmo.
4: Wow.
3: Es antagónico.
4: Interesante. Y es la verdad muy... ¿Cómo te diré? No, tal vez no bonito, sino es maravilloso poder disfrutar de algo que no te va a costar hacerlo. O sea, ser íntegro, si bien ya dijiste, tienes que sacrificar algo, pero económicamente, o sea, no dices voy a comprar un boleto para poder ser íntegro, ¿no? No tienes que ir y comprar un ticket para ser íntegro, sino que está así de fácil. Tienes que decidir comenzar a ser íntegro. O sea, es tu decisión personal, ¿es correcto?
3: Es correcto. El costo es el egoísmo, ¿no? Uh-huh. Si yo voy a ayudar a alguien, compro un plato de comida,
4: se lo entrego.
3: Y luego le digo, pasa para la foto porque voy a exhibir aquí. Aquí ayudando. Hashtag integridad.
4: Ahí se acabó la integridad.
3: Hice un gasto, pero el centro seguí siendo yo.
4: Exacto.
3: La foto, lo subo a las redes. Y no es el costo del plato de comida. Es hacerlo sin subirlo. El costo fue no figurar yo.
4: Esa es una situación muy común que enfrentamos el ser humano día a día. Muy común. Es común ver que quieres hacer algo para exhibirte tú. Mm. O sea, es algo común. Y era una de las preguntas que tenía más adelante contigo, pero aquí ha estado clara. Ese es el ejemplo. O sea, muchos hacemos algo para exhibirnos, pero no lo que hicimos, sino que se den cuenta lo que estoy yo haciendo.
3: Sigue siendo egoísta, ¿no? Al final
4: el egoísmo sigue estando ahí.
3: Antes de que me hagas esa pregunta, déjame decir algo que tú mencionaste y no lo dije en el momento. Hablamos del de egoísmo como un superpoder. Uh-huh. Hay una forma de entender la vida donde la ingenuidad se ve como algo negativo, ¿no? Es que no puedes ser ingenuo. Y yo coincido, ¿sabes? Integridad no es necedad. Yo quiero clarificar ese punto. La escuela de pensamiento egoísta enseña que si tú no estás vivo por tus intereses, entonces no eres inteligente. Estás en el lado de los perdedores. En el lado de los que no no saben ganar, de los que todo mundo puede pasar por encima de ellos. Yo hoy quiero decirlo con claridad, con ese contexto de se tenía que decir y se dijo, ¿no? No ser egoísta no es sinónimo de necedad o de falta de inteligencia, no. Al contrario, es estrategia divina.
4: Wow. Estrategia. Es estratégico eso también.
3: Es estratégico. Estratégico, ¿no? El Señor enseñó eso. El Señor Jesús, en algún momento, su palabra dijo, mansos.
4: Humildes.
3: Humildes, como palomas. Estratégicos, astutos, ¿verdad? Como serpientes. Ey, atentos. Uh-huh. Es decir, que ser humilde no es señal de necedad. Es estratégico. Aún la humildad y la integridad se administra. Okay. Pero comparto Mateo capítulo 5, verso 8. Mira qué interesante ganancia. Bienaventurados los de limpio corazón, es decir, los que muchas veces se les llama ingenuos.
4: Ingenuos, que se deja, mira.
3: Porque ellos verán a Dios. Adiós.
4: Wow.
3: Sorprendente.
4: Ahora, Luis, sí. Que ha quedado muy claro esta parte, ¿no? Y qué bien, que cómo lo has puesto sobre la mesa, cómo lo has explicado. Yo creo que para nuestros amigos ha sido muy claro. Pero, ¿cómo afecta entonces el egoísmo? Ahora, vamos a esa parte del egoísmo en nuestras relaciones con los demás. O sea, ¿cómo me afecta? Porque tengo mi círculo, mis amigos y todo. Sin embargo, ese egoísmo, ¿cómo va a afectarme con aquellos que me están rodeando? Incluso con aquellos que ni me conocen, pero me están viendo ahí.
3: Vacío y soledad.
4: Ahí lo resumimos también.
3: Ahí lo resumimos, pero con una historia, Jaime, porque esto es importante. Caso real, ocurrió en una ciudad muy bella de este país, Guadalajara, Jalisco.
4: Ok, vámonos hasta la tierra tapatía.
3: Vamos hasta la perla tapatía. Una dama. Es más, hasta estoy queriendo acordarme y capaz tú conoces la historia y tú me llevaste, eso sí no lo recuerdo. Pero esta es una dama, me lo contó así abiertamente. Cuando ella y sus hermanitos son chiquitos, su papá se fue de casa con otra señora que no era su mamá. Egoísmo, ¿no? Voy a ser feliz yo y mis hijos,
4: no me importa.
3: Y el precio... busca tu felicidad, dice la escuela de pensamiento egoísta. Se va, pero cuando él está haciendo su maleta, todos los niños en filita, papi, no nos dejes.
4: Wow.
3: Papi, no te vayas. Por favor, mira, en la más pequeña dosis de integridad, tú dices...
4: Por ellos me quedo.
3: Oh, mira, aunque sea... No, aunque sea no me voy ahorita, pues.
4: Claro,
3: Los dejo dormidos, ¿me entiendes?
4: Sí, sí.
3: El hombre sigue empacando. Los niños rogando.
4: Wow.
3: Toma la maleta, la esposa llorando en un cuarto. Los niños, más de 6 hijos.
4: No te vayas,
3: no papá. Te vayas, papi. El más chiquito, agarrado de la pierna. Así lo recuerda la dama que me lo contó. El papá lo llevó arrastrando toda la pieza de la sala hasta la puerta principal.
4: Wow.
3: Y en un llanto, papá, por favor, te lo ruego, no nos dejes. El papá dice, quítate. Se sacude, camina al carro, sube al auto, un Volkswagen rojo, que los niños nunca olvidaron.
4: Nunca olvidaron.
3: Y se fue. Jaime, por 40 años, nunca los buscó.
4: Wow.
3: La mamá salió sola, como muchas damas en el mundo salen con sus hijos, 40 años. Cuando el hombre tiene 80 años,
4: ahora,
3: enfermo, vacío, con un temperamento de esos que dan terror y una soledad profunda, necesita quien lo cuide. ¿Cuántos hijos crees que levantaron la mano para decir, papá,
4: vente para acá?
3: Vente para acá. Es decir, el tema puedes verlo desde la plataforma que tú quieras.
4: Claro, claro.
3: Pero nos pega a todos.
4: Y todos llegamos a ese punto.
3: Todos. Pero ojo, pestaña, ceja y mucha oreja. Me gusta decir cuando es importante.
4: Ya faltaba esa frase.
3: Ah, me mueve, esto me mueve. Voy a tratar de no llorar, me voy a aguantar porque hay mucha gente en estas cámaras. La dama que me lo está contando me dice, pastor, mi papá tocó muchas puertas, ni siquiera le abrían la puerta a mis hermanos.
4: Wow.
3: Ni siquiera.
4: No estamos para él.
3: Nada más que yo, digo, yo conocí a Jesús.
4: Gran diferencia.
3: 5 años antes de que mi papá se parara en esa puerta, yo conocí de la Biblia. Yo conocí el amor de Dios. Yo decidí arrancar todas las raíces de amargura de mi corazón. ¿Va? Cuando mi papá llegó y abrió la puerta, yo no tuve más remedio que después de haberlo perdonado, dejarlo pasar.
4: Dejarlo pasar.
3: Vive aquí arriba, pastor, en un cuartito. Ninguno de los hermanos le habla a ella.
4: Wow.
3: La consideran traidora.
4: Pues sí, por todo lo que ocurrió.
3: Pero él encontró redención en alguien que pagó el costo del egoísmo.
4: La soledad.
3: Sí.
4: Esto que estabas comentando ahorita, Luis, me llevó a la mente recordar una frase que dice, si quieres conocer el carácter de una persona, observa cómo trata a quienes no pueden darle, nada cambia.
3: Wow, profundo.
4: Sí. Si quieres conocer el carácter de una persona, observa cómo trata a quienes no puede darle nada a cambio. Me hizo recordar, o sea, esa frase, porque lo que estabas diciendo, ¿no? En ese tiempo, ¿qué le daban los niños? Nada. Y queridos amigos, ¿cómo es tu carácter? ¿Cómo te relacionas con aquellas personas que no te pueden dar en este momento nada a cambio? Pero mañana, ¿dónde vas a estar? Hoy, posiblemente no tienes nada que darles, no tienes nada que ofrecerles, pero mañana posiblemente hoy lo tienes todo. Ayuda al que está a tu lado, comparte con el que está a tu lado lo que tú tienes. Estamos hablando integridad o egoísmo, acompañado de Luis Orozco en este programa Decide Vivir Feliz. Déjame tu comentario, ¿qué opinas tú de este tema que estamos hoy tocando? Me gustaría escuchar, ver, leer tus comentarios. 826-161-2213. Ya volvemos.
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4: Ya estamos de regreso aquí con ustedes, queridos amigos, en tu programa Decide Vivir Feliz. Si acabas de sintonizarnos, estamos hablando acerca de integridad y egoísmo. ¿Cómo te sientes tú? ¿Qué porcentaje has experimentado en tu vida? ¿En el área o tratando de ser feliz? ¿Te has dado cuenta si has sido íntegro o la mayor parte de tu vida has sido egoísta? Si tú tuvieras que poner un termómetro hoy y tuvieras que poner en balanza estos años que tienes de vida, no sé, 20, 30, 40, 50, no sé cuántos años tengas, ¿para dónde va más la balanza? ¿Has sido íntegro o has sido egoísta? Hoy es momento de que analicemos eso y que decidas hacer un cambio en tu vida para poder ser feliz. Mm. Y estamos tratando de llevar este punto, amigo, para poder ayudarnos. Porque en Esperanza México, construyendo puentes, transformando vidas. Solamente construimos un puente para que te conectes con Dios. Porque quien transforma tu vida es Él. Nosotros no la vamos a transformar, no la vamos a cambiar. Solamente somos una conexión con Él a través de estos programas. 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Dios desea que tú seas feliz. 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Amigo, es tiempo que decidas ser feliz. Dios está tocando tu corazón. Está conmigo el pastor Luis Orozco tocando este tema y estamos en el último bloque, así que pon mucha atención, como lo dice él, esa frase, ¿verdad?, que identifica que Luis Orozco está con nosotros. Pastor, repite esa frase.
3: Ojo, pestaña, ceja y mucha oreja.
4: Ahí está. ¿Ya te la aprendiste? Ojo, pestaña,
3: ceja y mucha oreja.
4: Amigos, una frase que compartí hace un momento con el pastor. Si quieres conocer el carácter de una persona, solamente observa cómo trata aquellas personas que no pueden darle nada a cambio. ¿Qué nos dices, pastor, sobre la verdadera integridad? Hemos hablado muchos temas de esos.
3: Bueno, iniciaste el bloque, Jaime, mencionando acerca del egoísmo también. Uh-huh. Ahora, hablamos el bloque anterior. Algo que vale la pena hablar del egoísmo es los egoístas no nos damos cuenta que somos egoístas.
4: No lo vemos.
3: Hasta que chocamos. Me quedé pensando en cómo iniciaste. Hiciste la pregunta a nuestros amigos. Uh-huh. ¿Te has dado cuenta si en tu vida has sido egoísta? Y yo me quedé pensando en eso. ¿Cómo me puedo dar cuenta?
4: ¿Cómo saber?
3: Sí, porque una característica del egoísta es que, pues como está centrado en sí mismo, difícilmente se da cuenta.
4: ¿No lo percibes?
3: No. No, no, no. Y más de uno va a estar escuchando este programa y dice, ¡ay, qué aburrido! Pero su hogar está deshecho.
4: ¿Sí? Hay un vacío dentro de él.
3: Hasta que chocas. ¿A qué me refiero hasta que chocas? Hasta que la vida te pone en unas circunstancias en donde eres confrontado con una realidad de pérdida, de soledad. Puede ser desde lo más simple hasta lo más profundo, ¿no?
4: Profundo de todo.
3: Y algo muy importante que quisiera compartirle a nuestros amigos, Jaime, es que es una lucha de todos los días. Y nadie está exento de egoísmo en esta vida.
4: Sí.
3: Nos gana. Haciendo una actividad juvenil de las que me toca dirigir. Mis hijos estuvieron conmigo. Y estuvimos ahí en la actividad una y otra y otra y otra. Y yo creí que ellos estaban bien. Mi hijo más pequeño, tiene 10 años, me dice, papá, ¿vas a jugar fútbol conmigo hoy? Sí, mijo, le digo, pero más al rato que se pueda. Ok. Todo el día, actividad, actividad, actividad, actividad.
4: Nunca se pudo.
3: Me olvidé. Ya en la noche, una de las actividades que no terminamos en el día, la tuvimos que reponer en la noche. Mi hijo estaba con un balón así, aventándolo y en la actividad. La actividad consistía en sentar a las personas y decirle las cosas buenas que pensamos de ella. Y me tocó a mí. Y todo el mundo empezó a decir cosas buenas que miraba en mí. Y entonces, como mi hijo estaba ahí, a alguien se le ocurrió que, ven, Luisito, dile algo a tu papá.
4: Ya me imagino la...
3: No. Yo no sé si te imaginas a él, pero quizá no imaginas a mí. No, yo... va a decir, mi hijo, pues aquí estamos en público. Está. Mi hijo se me queda viendo y dice, estoy hablando a las 9:30 de la noche. Es un buen papá. No le hace que no tenga tiempo de jugar fútbol conmigo.
4: Wow.
3: Choqué, Jaime. ¿Eh? ¿Choqué?
4: Ahí está la respuesta a la pregunta que hacía a la introducción de nuestro programa. ¿Harías lo correcto o lo conveniente?
3: Es tremendo, ¿me entiendes? Sí. Este desafío es complicado. Solo Dios nos puede ayudar, uh-huh. Jaime. Solo Dios. Solo Dios nos puede ayudar para vencer el egoísmo todos los días y vivir en integridad. Pero una cosa es segura. La integridad dará sus frutos. Así para bien. Es. Y lo otro también. El egoísmo dará sus frutos para tristeza. Mira, así lo describe la escritura. En cada bloque estoy tratando de compartir algo, un texto que creo que puede ser útil. Está en el libro de Proverbios, capítulo 10, verso 9. El que camina en integridad anda confiado. Mas el que pervierte sus caminos será quebrantado. Eso es así. Y chocar y quebrantarte duele. Cuando tienes oportunidad de remediarlo, porque esa noche no me dormí hasta jugar fútbol. Pero ¿y cuando no, Jaime?
4: Sí, cuando alguien te lo hace ver.
3: Cuando lo ves, cuando ya no tienes familia, cuando tus hijos ya se fueron, cuando tu esposa te abandonó, cuando chocas de una manera que no tienes manera de regresar.
4: Sí, que ya no hay, ahora sí que ya no hay vuelta atrás.
3: Es allí donde este tema cobra relevancia. Y entendemos que el egoísmo no es un defectito. No es una fallita. El egoísmo es el veneno más destructor y mortífero que nosotros podemos enfrentar. Los seres humanos, religiosos y no religiosos, es un ácido que nos destruye. Y lo peor es que es un ácido que nos hace aferrarnos a él. Es lo peor que hay.
4: Nos va acabando lentamente hasta desaparecernos.
3: Es correcto.
4: Wow, interesante. Interesante la forma en que lo has puesto. Me ha gustado la forma en que nos lo has ejemplificado con tu propia experiencia personal. Y amigo, ¿qué situación estás pasando? ¿Será que también esa situación estamos viviendo en casa con nuestros hijos, pero no nos hemos topado de frente? Que nos lo digan ellos como le pasó a Luis. Que tu hijo te dijo, quiero hacer esto y no lo hiciste. ¿Cuál es tu situación? ¿Cómo estás? ¿Te das cuenta? Momentos de reflexionar, momentos de caer en sí y darte cuenta. Ponerte en balanza, como decía hace un momento. ¿Estamos actuando con integridad o con egoísmo? Dejemos de ser nosotros mismos y hagamos el bien. Empecemos con nuestra familia, pastor. Creo que es ahí donde debemos de iniciar, ¿no?
3: Es que realmente ese es el escenario que tenemos a la mano, Jaime. Uh-huh. A veces queremos cambiar el mundo.
4: Quedar bien con todos los demás.
3: Es muy difícil eso. Sí. Pero empezar en la familia es importante. En los detalles más pequeños está esto. Uh-huh. Mira, una mamá, niños pequeños, los que están escuchando esto. Es más, ni tiempo tienen de estar escuchando esto.
4: Ah, ya nomás lo vieron. Ah, están haciendo eso y listo.
3: Andan con sus niños, andan. Imagínate esta escena, imagínate. Una mamá con dos hijos que se están peleando. Les llegó una visita a la mamá. Uh-huh. La visita, pues hay que quedar bien con ella. Los dos niños están discutiendo. Carlitos, préstale ya tu carrito a Juanito, hombre, que es el más chiquito. Carlitos, préstale. Ay, no le quiero prestar. Carlitos, está mal que seas egoísta.
4: Que se lo prestes.
3: Carlitos se queda pensando. No quiero. La mamá, pues, no puede ir a regañar en ese rato. Ay, Juanito, ya deja a tu hermano que es egoísta. Vente. Y se mete a Juanito a la casa y dejan al pobre Carlitos en el patio, rumiando, ya etiquetado como egoísta. Mira el cuadro, Se queda reflexionando Carlitos y dice, estoy mal. Voy a prestarle el carrito. Pone en su camión tierra del patio para llevarle el camión de volteo cargado a su hermanito con tierra. Entra a la casa. Va con Juanito a la sala donde está tirado ahí Juanito jugando. Le dice, toma. Y empieza a abrir el carrito.
4: Tirar
3: con
4: la tierra.
3: La mamá, que está metida en la charla. Oye, no, y que el chisme que está re bueno. Y que mira, lo único que alcanza a ver en su contexto, es a Carlitos tirando tierra en el piso que acaba de trapear, porque la visita viene. Y lanza un grito: ¡Chamaco! ¿Qué estás haciendo tirando tierra? Carlitos se queda espantado. ¿Qué es esto? Mamá, cállate, quítate, vete para allá. ¿Sabes qué acabas de hacer, Jaime? La mamá acusó a Carlito de ser egoísta.
4: Y ahora lo acusa.
3: Pero no se dio cuenta que ella está en su mundo. No tuvo tiempo, no tuvo la integridad, la humildad de observar por qué Carlitos traía ese carro con tierra. Carlitos viene a resarcir en su contexto, en su edad, los valores. Está reflexionando, está encontrando el camino. Y ahora le va a compartir a su hermanito. Pero, ¿con qué se encuentra? Con otra etiqueta. ¡Chamaco! ¿Qué estás haciendo? La mamá no se dio cuenta que acaba de mutilar la reflexión más valiosa que ha tenido de vida hasta ahora Carlitos. Y ahora Carlitos dice: pues están enojados cuando hago bien, y ahora que quiero hacer bien también, da igual.
4: Da igual. Interesante, y qué buen ejemplo nos has puesto. Luis, el tiempo estaba avanzando.
3: Sí, se va.
4: Se ha ido muy rápido y tenemos que ir cerrando esta parte. Y no me gustaría que el programa se termine sin que nos dejes tres consejos. Tres consejos en los cuales podamos desarrollar para que nuestros amigos puedan empezar, o yo mismo pueda empezar a vivir con integridad, pero con menos egoísmo. En vale. Un minuto, dame tres consejos.
3: Ok, vale. Déjame llamarle aprendizajes.
4: Okay, tres aprendizajes.
3: Tres aprendizajes. Acuérdate que para mí, uno no se da cuenta que es egoísta hasta que choca. Entonces, esperemos, primero Dios, nos demos cuenta sin chocar.
4: Ok.
3: Estos aprendizajes son importantes. Uno, tener no es obtener.
4: ¿Tener?
3: No es obtener.
4: No es obtener.
3: No,
4: ok.
3: No. La verdadera riqueza está en el dar. Jesús enseñó eso. Más bienaventurado es dar
4: que recibir.
3: Primer aprendizaje. Si no aprendo eso, el egoísmo va a carcomer. Segundo aprendizaje, que creo que es muy importante entender. El mejor regalo no es dar cosas, es darse a sí mismo. Es el mejor regalo, es lo más caro. Olvídate de un anillo de diamantes y una perla preciosa y un carro del año. Darse a sí mismo es lo más caro que puede dar una persona.
4: Okay.
3: Y ese aprendizaje creo que es importante. Tercero, y para mí el más importante, sin Dios es imposible vencer el egoísmo. Solo Dios pone en el debido lugar mis sueños, mis aspiraciones, mis motivaciones. Solo Dios puede darme la realización que anhela mi corazón sin sacrificar la integridad. Solo Él hace ese milagro, Jaime, y se consigue solamente en una renuncia diaria a mi egoísmo y en un aceptar a Jesús en mi vida práctica, guiarme por sus principios. Eso significa cada día.
4: Ok, primero, tener no es obtener.
3: No es obtener.
4: Segundo, dar o no dar.
3: El mejor regalo no es dar, es darse.
4: Darse a sí mismo, el mejor regalo. Número dos, tener no es obtener.
3: Correcto.
4: Y el segundo es no dar.
3: Dar. Es darse. Es el mejor regalo, no es dar.
4: El mejor regalo no es que des, sino darte a ti mismo.
3: Correcto.
4: Y número tres, sin Dios es imposible lo que estás haciendo.
3: Es imposible vivir sin egoísmo. Sí,
4: es imposible. Así que invitar a Dios que esté contigo, amigo. Luis, muchas gracias por habernos acompañado. Hemos aprendido mucho. Yo sé que necesitamos más tiempo para poder hablarlo. Sí. Hemos detenido muchas cosas.
3: Déjame invitar a tu audiencia a una serie de momentos para estar juntos, una serie de conferencias justo con el tema de tu programa.
4: Decide vivir feliz.
3: 6 al 13 de septiembre por todas las plataformas de Esperanza México. Por favor, no dejes de invitar a nuestros amigos.
4: Claro que no, y gracias por hacer la invitación. Quiero que sepas, y ahí vamos a llegar a ese punto, que Luis es el que va a estar de ponente en ese día especial? Repítanos la fecha, por favor.
3: 6 al 13 de septiembre próximos.
4: 6 al 13 de septiembre. Anótala bien ahí porque quieres saber más de las historias y las experiencias que Luis está contando, que el pastor Luis Orozco nos está contando. Bueno, conéctate ahí a través de www.esperanzamexico.com y seguimos con él. Muchas gracias por haberte tenido aquí con nosotros, por haber venido, por haber aceptado esta invitación. Y bueno, espero tenerte en otra ocasión en este programa.
3: Espero,
4: gracias.
3: Me vuelvas a invitar.
4: Claro que sí, amigos. Espero que este episodio te motive a reflexionar sobre cómo tus decisiones impactan no solo en tu vida, sino en la vida de los demás. Y que hoy, al terminar este programa, al apagar tu dispositivo, la radio, la televisión, por donde nos estés mirando, te tomes tiempo para reflexionar y tomar una decisión. Si has estado siendo egoísta, o si no has estado, pues, ¿qué te diré?, siendo una persona honesta, por así decirlo, es tiempo de cambiar. Decide ser diferente, por favor. Decide ser diferente. Quiero invitarte para que puedas solicitar esta guía de estudio y renovar tu mente. Comunícate al 826-161-2213. ¿Integridad o egoísmo? Yo deseo con todo mi corazón que juntos tú y yo podamos ser más íntegros, pero conectados con Dios. Que podamos compartirle a los demás a quien cambia nuestra vida, que es Dios. Y si algo no te quedó claro y quieres conocer algo más, abre la Biblia. Jeremías 33:3, el Señor dice: clama a mí y yo te responderé y te enseñaré cosas grandes y ocultas que tú no conoces. Amigo, Él te está esperando. Si algo hace falta que tú conozcas más, busca a Dios. Recuerda que con Dios lo mejor está por venir. Te espero en el siguiente episodio. Hasta la próxima.

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1: Que el Padre del Universo derrame dichas, bendiciones, salud para los enfermos y liberación para los encarcelados injustamente. Son los mejores deseos de tu amigo, tu servidor. Amables oyentes, una vez más, quiero manifestarle mi perenne gratitud al Divino Dios Todopoderoso por habernos conservado la vida y haberme brindado la brillante oportunidad de llegar a cada uno de sus hogares a través de la onda de esta radiodifusora y con mis amplias y orientadoras palabras convertidas en consejos para llevarle a todos ustedes un mensaje de paz, de armonía y de felicidad, esperando que el sentido de este mensaje sea la brújula de tus inquietudes, sea la estrella que guíe tus pasos por el camino de la esperanza y sea también como un espejo que tiende su luz hacia los cuatro puntos cardinales para arrojarte claridad en la oscuridad de tu camino. Amables oyentes, sea atento y comprensivo. Muchas veces los que vienen a conversar contigo traen problemas, oculto en el fondo del alma. No pierda la calma, mantén el equilibrio. Cuando se presente alguien perturbado, sea atento y comprensivo, ya que en el mundo hay muchísimos enfermos y tú tienes salud moral. ¿Qué tal, hermanos y hermanas que me escuchan? Una vez más, presentándole su ya conocido programa a cargo de tu servidor. Pero si a usted le marchan mal los negocios, tu vida la vives de fracaso en fracaso, no tienes suerte en el amor, la mala suerte te persigue, te atormentan los problemas, te despiden del trabajo sin causa justa, te propone hacer un viaje y no tiene éxito en ese viaje, te lamenta del ser que ama porque no te corresponde, siente alguna influencia extraña en tu cuerpo o en tu hogar, la señorita que desea saber si la persona con la que lleva la relación de noviazgo será la persona idónea o adecuada que le ofrecerá comprensión y felicidad, quiere usted saber si con esa persona usted podrá ser feliz y si será buen hombre, un buen marido que le dé un buen hogar. Puede usted venir a una consulta, ya que a través de la palma de su mano, de esa raya vertical y horizontal que en su mano viene grabada de nacimiento, ahí viene marcada su vida en tres tiempos. Y nosotros, como sabemos leer la mano, cuando nosotros miremos en su mano, ahí podemos hablarle a usted del presente, del pasado y del futuro. Nosotros podemos ver a través de la raya de la palma de su mano qué le ha pasado en su pasado, qué le está pasando en el presente, y con aplicaciones mentales podemos ver qué le espera a usted para el futuro. Nosotros podemos ver cuál es la causa de tu mala suerte, porque ahora, de un tiempo para acá, ha cambiado tu suerte, o ha tenido tanto problema, o está teniendo tanto problema y dificultades, y tú quieres saber si esa cosa es natural. Aunque fueran natural, ¿por qué te están pasando? Nosotros podemos hacer eso a través de la palma de tu mano. También, si hay alguien que a ti te debe un dinero, o tú estás esperando la respuesta de algún trabajo que te van a dar, o tu visa, etcétera, el sí, el algo, tú quieres una respuesta de algo, nosotros podemos verlo a través de la palma de tu mano en tu futuro, y podemos decirte si te va a convenir y si va a salir favorable para ti lo que tú esperas, o va a ser negativo, para que no estés perdiendo el tiempo sentado, esperando lo que nunca va a llegar. 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
1: Visítenos y usted no se va a arrepentir de habernos conocido. Amables oyentes, vamos a entrar a la sesión de mensajes. Vamos a darle lectura y contestación a unos cuantos mensajes que tenemos aquí. Preste usted mucha atención, hermano, hermana, usted que escribió su mensaje, porque uno de estos mensajes puede ser el suyo. Este mensaje dice de la siguiente manera: mi hija sufre de una depresión y me preocupa a qué se deba lo que le pasa. Se la pasa llorando día y noche sin poderse controlar, y yo quisiera que usted usted, con ese conocimiento que Dios le ha otorgado, me diga qué es lo que está pasando con mi hija, por qué llora bastante y se la pasa encerrada. Amiga que me escribe con el seudónimo de madre que sufre por su hija, hemos visualizado un estudio a su mensaje y el problema que tiene su hija es precisamente que su padre le corrió al novio que le visitaba en la casa. Usted bien sabe que su esposo es un hombre muy celoso que no permite que su hija ande de novia con ningún muchacho que no son de su agrado, porque él quiere conseguirle un muchacho con posición y clase. Su hija no piensa igual que su padre, ya que ella escogerá a la persona que le gusta, no por lo que representa. Esta situación, su padre, o sea, su esposo, no la puede comprender, y esta es la razón de que su hija se la pasa día y noche llorando, ya que él le corrió al novio de ella. Si era todo lo que usted quería saber, espero que haya sido complacida. Gracias por su mensaje. Que Dios la guarde. Dios la bendiga, hermana mía. Visítenos y usted no se va a arrepentir de habernos conocido. El siguiente mensaje dice de la siguiente manera: siempre he sido muy débil de mi carácter y me han hecho muchas traiciones. Toda mi vida me la he pasado trabajando arduamente y puro fracaso he conseguido. El peor fracaso es estar enfermo y no poder pararme de la cama. Empecé con un calambre que pensé que era algo pasajero, pero ahora me han salido unos agujeros en mi pie derecho que no me han querido cicatrizar. ¿Qué es lo que tengo? Porque necesito saber la verdad. Amigo que me escribe con el seudónimo de hombre fracasado, debo decirle que sometimos su mensaje a diversos estudios basándonos en ciencias ocultas y extrasensorial, y pudimos comprobar que usted lleva sufriendo fracaso tras fracaso desde que lo abandonó su primera esposa desde hace 9 años. Desde ese entonces usted conoció a una mujer que era casada y su marido vivía en el otro lado, o sea, en los Estados Unidos de Norteamérica, y usted empezó a tener amores con ella y nunca usted se puso a pensar que esta relación le podía traer un problema. Y déjeme decirle que esta mujer hoy en día anda en silla de ruedas porque el esposo de ella se dio cuenta de que usted y ella tenían relaciones íntimas. Esta mujer ahorita está en silla de ruedas y usted va por el mismo camino. Si usted no busca la ayuda de un profesional que le ayude, que le aconseje y le pueda ayudar a resolver ese problema. Si era todo lo que usted quería saber, espero que haya sido complacido. Gracias por su mensaje. Que Dios lo guarde. Dios lo bendiga, hermano mío. 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
1: Visítenos y usted no se va a arrepentir de habernos conocido. ¿Lo han dejado solo o sola? ¿Se siente al borde de la locura? ¿Cree que su vida ya no tiene sentido y que no merece vivir? Hay que ver para creer. Comprobado, con solo nombre y apellido, hoy mismo le garantizo el regreso del ser amado, doblegado, rendido y desesperado a sus pies, ligado de por vida, sin importar la distancia. No dejo destruir el hogar por infidelidad, engaño o falta de amor. Triunfe en el amor, sexo, negocio y empleo. Vea el mal y quien se lo hizo. Venga a una consulta con este su servidor y jamás se arrepentirá de haber dado ese paso en su vida. El siguiente mensaje dice de la siguiente manera: quiero preguntarle de una enfermedad que vino a mi cuerpo en forma de llaga. Necesito saber si esa llaga que me invade todo mi ser es algo natural o es la manifestación de un mal. Amigo que me escribe con el seudónimo del Cóndor, al realizarle un detallado estudio a la línea de la letra de su mensaje, pude darme cuenta de que esa llaga que usted tiene desde hace tiempo son producto de una brujería brujería. Así es, querido amigo, como usted lo escucha, es brujería. Y para que usted se dé cuenta de lo que yo le estoy diciendo, va a asomarse atrás de la mata de nopales y ahí encontrará lo que te hicieron para que tú cayeras enfermo. Y ahora tu enfermedad no son solo llagas, pero no permita que siga avanzando, pues puede perder tus dos piernas y tus dos brazos. Mi consejo es para con usted que me haga una visita a mi centro espiritual para poderte ayudar. Si era todo lo que usted quería saber, espero que haya sido complacido. Gracias por su mensaje. Que Dios lo guarde. Dios lo bendiga, hermano mío. 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
1: Visítenos y usted no se va a arrepentir de habernos conocido. Recuerden, amables oyentes, que nosotros hemos venido a brindarle nuestro conocimiento a todas las personas que hoy en día se encuentran atravesando por dificultades, que hoy en día no encuentran la solución a sus problemas, que hoy en día, por más que se han esforzado y se han sacrificado, no ven la suya, no ven los frutos obtenidos por tantos esfuerzos, por tanto sacrificio. Que es amigo, amiga, usted que me está escuchando, usted que era una señora que estaba casada, una mujer muy feliz en su hogar, tranquila en su casa, pero quizá por consecuencia negativa del destino o alguna persona o una mujer que se metió en la vida de usted y en la vida de su marido y le destruyó su matrimonio, y ahorita usted está separada de su marido y quisiera usted encontrar una pareja que le ayude a usted a continuar su vida y a criar a sus hijos. También a usted que hoy en día, por más que se ha cansado de luchar, de trabajar, de sacrificarse, y usted ve que por más que usted le echa ganas, usted ve que las cosas son completamente negativas, que todo va para atrás y para atrás como el cangrejo, como que se acabó el dinero, porque por más que le busca, no le encuentra. Pero hay personas que sí le va muy bien. Entonces, esto quiere decir que también existe la posibilidad, que todavía hay la oportunidad de que usted pueda salir hacia adelante. Únicamente debe usted de dirigir su paso a mi centro espiritual, porque nosotros somos personas que nacimos con un don. Nosotros sabemos curar de magia negra. Nosotros de verdad tenemos ese don que Dios nos ha otorgado. Venga, hermano, y usted lo va a comprobar, que nosotros le podemos ayudar a resolverle ese problema que usted tenga o cualquier miembro de su familia. Usted no lo piense, acompáñese de un manojo de ruda, de albahaca, de romero pirul y un blanquillo de rancho. Y aquí nosotros le vamos a realizar a usted una limpia, una barrida, un despojo en su cuerpo completamente gratis. 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
1: Visítenos y usted no se va a arrepentir de habernos conocido.

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0: encarcelado injustamente. Son los mejores deseos de tu amigo, tu servidor, amables oyentes. Una vez más, quiero manifestarle mi perenne gratitud al divino Dios Todopoderoso por habernos conservado la vida y haberme brindado la brillante oportunidad de llegar a cada uno de sus hogares a través de la onda de esta radiodifusora y con mis amplias y orientadoras palabras convertidas en consejos para llevarle a todos ustedes un mensaje de paz, de armonía y de felicidad. Esperando que el sentido de este mensaje sea la brújula de tus inquietudes, sea la estrella que guíe tus pasos por el camino de la esperanza y sea también como un espejo que tiende su luz hacia los cuatro puntos cardinales para arrojarte claridad en la oscuridad de tu camino. Amables oyentes, sea atento y comprensivo. Muchas veces los que vienen a conversar contigo traen problemas recónditos, ocultos en el fondo del alma. No pierda la calma, mantén el equilibrio. Cuando se presente alguien perturbado, sea atento y comprensivo, ya que en el mundo hay muchísimos enfermos y tú tienes salud moral. ¿Qué tal, hermanos y hermanas que me escuchan? Una vez más, presentándole su ya conocido programa a cargo de tu servidor. Pero si a usted le marchan mal los negocios, tu vida la vives de fracaso en fracaso, no tienes suerte en el amor, la mala suerte te persigue, te atormentan los problemas, te despiden del trabajo sin causa justa, te propone hacer un viaje y no tiene éxito en ese viaje, te lamenta del ser que ama porque no te corresponde, siente alguna influencia extraña en tu cuerpo o en tu hogar. La señorita que desea saber si la persona con la que lleva la relación de noviazgo será la persona idónea o adecuada que le ofrecerá comprensión y felicidad. ¿Quiere usted saber si con esa persona usted podrá ser feliz y si será buen hombre, un buen marido que le dé un buen hogar? 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Y nosotros, como sabemos leer la mano, cuando nosotros miremos en su mano, ahí podemos hablarle a usted del presente, del pasado y del futuro. Nosotros podemos ver a través de la raya de la palma de su mano qué le ha pasado en su pasado, qué le está pasando en el presente, y con aplicaciones mentales podemos ver qué le espera a usted para el futuro. Nosotros podemos ver cuál es la causa de tu mala suerte, porque ahora de un tiempo para acá ha cambiado tu suerte, o ha tenido tanto problema, o está teniendo tanto problema y dificultades, y tú quieres saber si esa cosa es natural. Aunque fueran natural, ¿por qué te están pasando? Nosotros podemos hacer eso a través de la palma de tu mano. También, si hay alguien que a ti te debe un dinero, o tú estás esperando la respuesta de algún trabajo que te van a dar, o tu visa, etcétera, el sí, el algo, tú quieres una respuesta de algo, nosotros podemos verlo a través de la palma de tu mano, en tu futuro, y podemos decirte si te va a convenir y si va a salir favorable para ti lo que tú esperas, o va a ser negativo, para que no esté perdiendo el tiempo sentado esperando lo que nunca va a llegar. 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
0: 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Amables oyentes, vamos a entrar a la sesión de mensajes. Vamos a darle lectura y contestación a unos cuantos mensajes que tenemos aquí. Preste usted mucha atención, hermano, hermana, usted que escribió su mensaje, porque uno de estos mensajes puede ser el suyo. Este mensaje dice de la siguiente manera: mi hija sufre de una depresión y me preocupa a qué se deba lo que le pasa. Se la pasa llorando día y noche sin poderse controlar, y yo quisiera que usted, con ese conocimiento que Dios le ha otorgado, me diga qué es lo que está pasando con mi hija, por qué llora bastante y se la pasa encerrada. Amiga que me escribe con el seudónimo de madre que sufre por su hija, hemos visualizado un estudio a su mensaje, y el problema que tiene su hija es precisamente que su padre le corrió al novio que le visitaba en la casa. Usted bien sabe que su esposo es un hombre muy celoso que no permite

0: permite que su hija ande de novia con ningún muchacho que no son de su agrado, porque él quiere conseguirle un muchacho con posición y clase. Su hija no piensa igual que su padre, ya que ella escogerá a la persona que le gusta, no por lo que representa. Esta situación, su padre, o sea, su esposo, no la puede comprender, y esta es la razón de que su hija se la pasa día y noche llorando, ya que él le corrió al novio de ella. Si era todo lo que usted quería saber, espero que haya sido complacida. Gracias por su mensaje. Que Dios la guarde. Dios la bendiga, hermana mía.
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0: El siguiente mensaje dice de la siguiente manera: siempre he sido muy débil de mi carácter y me han hecho muchas traiciones. Toda mi vida me la he pasado trabajando arduamente y puro fracaso he conseguido. El peor fracaso es estar enfermo y no poder pararme de la cama. Empecé con un calambre que pensé que era algo pasajero, pero ahora me han salido unos agujeros en mi pie derecho que no me han querido cicatrizar. ¿Qué es lo que tengo? Porque necesito saber la verdad. Amigo que me escribe con el seudónimo de hombre fracasado, debo decirle que sometimos su mensaje a diversos estudios basándonos en ciencias ocultas y extrasensorial, y pudimos comprobar que usted lleva sufriendo fracaso tras fracaso desde que lo abandonó su primera esposa desde hace 9 años. Desde ese entonces usted conoció a una mujer que era casada y su marido vivía en el otro lado, o sea, en los Estados Unidos de Norteamérica, y usted empezó a tener amores con ella y nunca usted se puso a pensar que esta relación le podía traer un problema. Y déjeme decirle que esta mujer hoy en día anda en silla de ruedas porque el esposo de ella se dio cuenta de que usted y ella tenían relaciones íntimas. Esta mujer ahorita está en silla de ruedas y usted va por el mismo camino. Si usted no busca la ayuda de un profesional que le ayude, que le aconseje y le pueda ayudar a resolver ese problema. Si era todo lo que usted quería saber, espero que haya sido complacido. Gracias por su mensaje. Que Dios lo guarde. Dios lo bendiga, hermano mío. 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
0: 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El siguiente mensaje dice de la siguiente manera: quiero preguntarle de una enfermedad que vino a mi cuerpo en forma de llaga. Necesito saber si esa llaga que me invade todo mi ser es algo natural o es la manifestación de un mal. Amigo que me escribe con el seudónimo del Cóndor, al realizarle un detallado estudio a la línea de la letra de su mensaje, pude darme cuenta de que esa llaga que usted tiene desde hace tiempo son producto de una brujería. Así es, querido amigo, como usted lo escucha, es brujería, y para que usted se dé cuenta de lo que yo le estoy diciendo, va a asomarse atrás de la mata de nopales y ahí encontrará lo que te hicieron para que tú cayeras enfermo. Y ahora tu enfermedad no son solo llagas, pero no permita que siga avanzando, pues puede perder tus dos piernas y tus dos brazos. Mi consejo es para con usted. usted que me haga una visita a mi centro espiritual para poderte ayudar. Si era todo lo que usted quería saber, espero que haya sido complacido. Gracias por su mensaje. Que Dios lo guarde. Dios lo bendiga, hermano mío. 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
0: 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Recuerden, amables oyentes, que nosotros hemos venido a brindarle nuestro conocimiento a todas las personas que hoy en día se encuentran atravesando por dificultades, que hoy en día no encuentran la solución a sus problemas, que hoy en día, por más que se han esforzado y se han sacrificado, no ven la suya, no ven los frutos obtenidos por tantos esfuerzos, por tanto sacrificio. Que es amigo, amiga, usted que me está escuchando, usted que era una señora que estaba casada, una mujer muy feliz en su hogar, tranquila en su casa, pero quizá por consecuencia negativa del destino o alguna persona o una mujer que se metió en la vida de usted y en la vida de su marido y le destruyó su matrimonio, y ahorita usted está separada de su marido y quisiera usted encontrar una pareja que le ayude a usted a continuar su vida y a criar a sus hijos. También a usted que hoy en día, por más que se ha cansado de luchar, de trabajar, de sacrificarse, y usted ve que por más que usted le echa gana, usted ve que las cosas son completamente negativas, que todo va para atrás y para atrás como el cangrejo, como que se acabó el dinero, porque por más que le busca, no le encuentra. Pero hay personas que sí le va muy bien. Entonces, esto quiere decir que también existe la posibilidad, que todavía hay la oportunidad de que usted pueda salir hacia adelante. Únicamente debe usted de dirigir su paso a mi centro espiritual, porque nosotros somos personas que nacimos con un don. Nosotros sabemos curar de magia negra. Nosotros de verdad tenemos ese don que Dios nos ha otorgado. Venga, hermano, y usted lo va a comprobar, que nosotros le podemos ayudar a resolverle ese problema que usted tenga o cualquier miembro de su familia. 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

0: rezo de la coronilla, Jesús de la Divina Misericordia. Muchas gracias a todos los que nos acompañan en esta transmisión, en este encuentro de Casa de Oración. Sí, los invitamos para que se unan y elevemos juntos nuestra plegaria, nuestra acción de gracias, nuestras súplicas. Hoy oramos por la salud de todos los que estamos aquí, que el Señor traiga sanidad y fortaleza a esta familia. Oramos también por nuestro hermano Germán Francisco, que el Señor lo siga fortaleciendo. Y también quiero elevar una oración por la pronta aparición de nuestro hermano y amigo Iván Michel. Me uno a todas las personas que estamos en oración, que estamos esperando noticias del paradero de este amigo nuestro. Envío un saludo y muchas bendiciones para toda su familia, para su hijo, para su esposa y toda la familia. Que el Señor tenga misericordia de este hermano nuestro, Iván Michel Atilano, y de todas las personas que están pasando por momentos de tribulación, de prueba. Que Dios derrame sobre ellos también misericordia. Vamos a iniciar el rezo en esta casa de oración. Oramos por la salud de nuestra hermana Reina, por toda su familia, que el Señor traiga también fortaleza y sanidad a su cuerpo y a su alma. En el nombre del Padre, del Hijo y del Espíritu Santo. Amén. Expiraste, Jesús, pero la fuente de vida brotó para las almas y el mar de misericordia se abrió para el mundo entero. Oh fuente de vida, insondable misericordia divina, abarca el mundo entero y derrámate sobre nosotros. Vamos a decir juntos: Padre nuestro que estás en el cielo, santificado sea tu nombre. Venga a nosotros tu reino, hágase tu voluntad en la tierra como en el cielo. Danos hoy nuestro pan de cada día, perdona nuestras ofensas, como también nosotros perdonamos a los que nos ofenden. No nos dejes caer en la tentación y líbranos del mal. Amén. Alégrate María, llena de gracia, el Señor es contigo. Bendita eres entre todas las mujeres y bendito el fruto de tu vientre, Jesús. Santa María, Madre de Dios, ruega por nosotros los pecadores, ahora y en la hora de nuestra muerte. Amén. Creo en un solo Dios, Padre Todopoderoso, Creador del cielo y de la tierra. Creo en Jesucristo, su único Hijo, nuestro Señor, que fue concebido por obra y gracia del Espíritu Santo. Nació de Santa María Virgen, padeció bajo el poder de Poncio Pilato, fue crucificado, muerto y sepultado, descendió a los infiernos, al tercer día resucitó de entre los muertos, subió a los cielos y está sentado a la derecha de Dios Padre Todopoderoso. Desde allí ha de venir a juzgar a vivos y muertos. Creo en el Espíritu Santo, la Santa Iglesia Católica, la comunión de los santos, el perdón de los pecados, la resurrección de la carne y la vida eterna. Amén. Padre eterno, te ofrezco el cuerpo y la sangre, el alma y la divinidad de tu amadísimo Hijo, nuestro Señor Jesucristo, como propiciación por nuestros pecados y los del mundo entero. Por su dolorosa pasión, ten misericordia de nosotros y del mundo entero. Por su dolorosa pasión, ten misericordia de nosotros y del mundo entero. Por su dolorosa pasión, ten misericordia de nosotros y del mundo entero. Por su dolorosa pasión, ten misericordia de nosotros y del mundo entero. Por su dolorosa pasión, ten misericordia de nosotros y del mundo entero. Por su dolorosa pasión, ten misericordia de nosotros y del mundo entero. Por su dolorosa pasión, ten misericordia de nosotros y del mundo entero. por su dolorosa pasión, ten misericordia de nosotros y del mundo entero. Padre eterno, te ofrezco el cuerpo y la sangre, el alma y la divinidad de tu amadísimo Hijo, nuestro Señor Jesucristo, como propiciación por nuestros pecados y los del mundo entero.
1: Por su dolorosa pasión,
0: ten misericordia de nosotros y del mundo entero.
1: Por su dolorosa pasión,
0: ten misericordia de nosotros y del mundo entero.
1: Por su dolorosa pasión,
0: ten misericordia de nosotros y del mundo entero.
1: Por su dolorosa pasión,
0: ten misericordia de nosotros y del mundo entero.
1: Por su dolorosa pasión,
0: ten misericordia de nosotros y del mundo entero.
1: Por su dolorosa pasión,
0: ten misericordia de nosotros y del mundo entero.
1: Por su dolorosa pasión,
0: ten misericordia de nosotros y del mundo entero.
1: Por su dolorosa pasión,
0: ten misericordia de nosotros y del mundo entero.
1: Por su dolorosa pasión,
0: ten misericordia de nosotros y del mundo entero.
2: Padre eterno,
0: te ofrezco el cuerpo y la sangre, el alma y la divinidad de tu amadísimo Hijo, nuestro Señor Jesucristo,
3: como propiciación por nuestros pecados y los del mundo entero. Por su dolorosa pasión,
0: ten misericordia de nosotros y del mundo entero.
3: Por su dolorosa pasión,
0: ten misericordia de nosotros y del mundo entero.
3: Por su dolorosa pasión,
0: ten misericordia de nosotros y del mundo entero.
3: Por su dolorosa pasión,
0: ten misericordia de nosotros y del mundo entero.
3: Por su dolorosa pasión,
0: ten misericordia de nosotros y del mundo entero.
3: Por su dolorosa pasión,
0: ten misericordia de nosotros y del mundo entero.
3: Por su dolorosa pasión,
0: ten misericordia de nosotros y del mundo entero.
3: Por su dolorosa pasión,
0: ten misericordia de nosotros y del mundo entero.
3: Por su dolorosa pasión,
0: ten misericordia de nosotros y del mundo entero.
3: Por su dolorosa pasión,
0: ten misericordia de nosotros y del mundo entero.
3: Padre eterno,
0: te ofrezco el cuerpo y la sangre,
3: el alma y la divinidad de tu amadísimo Hijo,
0: nuestro Señor Jesucristo,
3: como propiciación por nuestros pecados y los del mundo entero. Por su dolorosa pasión,
0: ten misericordia de nosotros y del mundo entero.
3: Por su dolorosa pasión,
0: ten misericordia de nosotros y del mundo entero.
3: Por su dolorosa pasión,
0: ten misericordia de nosotros y del mundo entero.
3: Por su dolorosa pasión,
0: ten misericordia de nosotros y del mundo entero.
3: Por su dolorosa pasión,
0: ten misericordia de nosotros y del mundo entero.
3: Por su dolorosa pasión,
0: ten misericordia de nosotros y del mundo entero.
3: Por su dolorosa pasión,
0: ten misericordia de nosotros y del mundo entero.
3: Por su dolorosa pasión,
0: ten misericordia de nosotros y del mundo entero.
3: Por su dolorosa pasión,
0: ten misericordia de nosotros y del mundo entero.
3: Por su dolorosa pasión,
0: ten misericordia de nosotros y del mundo entero.
3: Padre eterno,
0: te ofrezco el cuerpo y la sangre, el alma y la divinidad de tu amadísimo Hijo, nuestro Señor Jesucristo, como propiciación por nuestros pecados y los del mundo entero. En esta quinta decena presentamos al Señor todas las intenciones. Les invito a que compartan este video. Damos la bienvenida a todos los que nos escuchan a través de la radio, a todos los que nos están siguiendo a través de estas redes sociales. estamos presentándole al Señor cada una de las intenciones que tenemos, especialmente por todos los enfermos, por todas las personas desaparecidas, por la paz también en nuestra familia, en nuestro hogar, la paz en nuestro pueblo, en nuestra nación. Padre eterno, te ofrezco el cuerpo y la sangre,
2: el alma y la divinidad de tu amadísimo Hijo,
0: nuestro Señor Jesucristo, como propiciación por nuestros pecados y los del mundo entero. Por su dolorosa pasión,
2: ten misericordia de nosotros y del mundo entero.
0: Por su dolorosa pasión,
2: ten misericordia de nosotros.
0: Por su dolorosa pasión,
2: ten misericordia de nosotros y del mundo entero.
0: Por su dolorosa pasión,
2: ten misericordia de nosotros y del mundo entero.
0: Por su dolorosa pasión,
2: ten misericordia de nosotros y del mundo entero.
0: Por su dolorosa pasión,
2: ten misericordia de nosotros y del mundo entero.
0: Por su dolorosa pasión,
2: ten misericordia de nosotros.
0: Por su dolorosa pasión,
2: ten misericordia de nosotros y del mundo entero.
0: Por su dolorosa pasión,
2: ten misericordia de nosotros y del mundo entero.
0: Por su dolorosa pasión,
2: ten misericordia de nosotros y del mundo entero.
0: Por su dolorosa pasión,
2: ten misericordia de nosotros y del mundo entero.
0: Santo Dios, santo fuerte, santo inmortal, ten piedad de nosotros y del mundo entero. Santo Dios, santo fuerte, santo inmortal, ten piedad de nosotros y del mundo entero. Santo Dios, santo fuerte, santo inmortal, ten piedad de nosotros y del mundo entero. Jesús, en ti confío. Jesús, en ti confío. Jesús, en ti confío. Oh sangre y agua que brotaste del sagrado corazón de Jesús, como una fuente de misericordia para nosotros, en ti confío. Oh sangre y agua que brotaste del sagrado corazón de Jesús, como una fuente de misericordia para nosotros, en ti confío. Oh Dios eterno, en quien la misericordia es infinita, y el tesoro de compasión inagotable, vuelve a nosotros tu mirada bondadosa, y aumenta tu misericordia en nosotros, para que en momentos difíciles no nos desesperemos ni nos desalentemos, sino que con gran confianza nos sometamos a tu santa voluntad, que es el amor y la misericordia mismos. Amén. Vamos a ponernos de pie y levantemos nuestras manos. Vamos a alabar al Señor.

misericordia, en vos confío, en tu divina presencia.

tu pueblo, oh Rey de la gloria, oh Dios de bondad. Con llamas de luz eterna, consuelo.

Bendice a las familias, oh Rey de la Gloria, oh Dios de bondad. Con llamas de luz eterna, consuela mi alma.

Amén, amén. Le damos una ofrenda de palmas al Señor en esta noche. Le damos gracias por su gran misericordia con nosotros. Gracias, Señor. Que se escuche el aplauso al Señor en esta noche, en esta tarde, mañana, a la hora en que tú nos estás recibiendo o escuchando. Bendigamos al Señor juntos en este lugar, en esta casa de oración. Bendito seas, Señor. Alabado seas. Bendito seas, Señor.

somos siervos del Señor, que estamos en la casa del Señor, en las horas de la noche.

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1: Oh, gracias, Señor. Que se escuche fuerte el aplauso al Señor. Fuerte el aplauso a nuestro Dios que es grande. A nuestro Padre Celestial le aplaudimos, le damos las gracias. Levantamos nuestras manos para darle gracias a Él por su gran misericordia. Los invito para que nos demos un saludo. Dale un saludo a la persona que está a tu lado. Dile bienvenida, bienvenido. Démonos un saludo de paz. Bienvenidos a todos los que están también conectándose. Gracias por estar con nosotros, por unirse a este momento de fe. Le damos gracias al Señor. Los invito para que nos demos ese saludo, ese abrazo de paz. Porque nuestro Dios está aquí. Él es hermoso, Él es grande. Te damos gracias, Señor, por tu inmensa bondad. Dios está aquí, qué hermoso es. Dios está aquí, qué hermoso es. Dios es bueno, Dios es grande, bienvenidos. Alabado sea el Señor que nos reúne en este momento, en esta casa de oración. Le damos gracias. Bendecimos su nombre. Le damos un aplauso fuerte al Señor. Gracias, Señor.

Oh, bendito sea, Señor. Alabado sea, Señor. Gloria a tu nombre. Bendito sea, Señor. Gloria, gloria. Alabado sea, Señor. Te damos gracias, Señor. Muchas gracias. Gracias, Señor. Alabado sea, Señor. Así con manos abiertas, los invito para que proclamemos juntos este salmo. Es el salmo número 63. Así que con manos abiertas, los que puedan levantar sus manos, los que puedan levantar esta plegaria, este salmo, te invito para que ahí en tu interior repitas conmigo. Esta plegaria es el salmo del rey David. Y vamos a levantar juntos esta alabanza. Oh Dios, tú eres mi Dios. Desde el amanecer te deseo. Estoy sediento de ti. A ti te anhelo en una tierra sedienta, reseca sin agua. Quisiera contemplarte en tu templo, ver tu poder y tu gloria. Tu amor vale más que la vida. Te alabarán mis labios. Te bendeciré mientras viva. Hacia ti levantaré mis manos. Me saciaré como en un espléndido banquete y mi boca te alabará con alegría. En mi lecho me acuerdo de ti, en ti medito durante la noche, porque tú has sido mi ayuda y a la sombra de tus alas grito alegremente. Estoy unido a ti, tu brazo me sostiene. Ellos, los que pretenden acabar con mi vida, bajarán a las profundidades de la tierra. Serán entregados a la espada, servirán de comida a los chacales. Pero el rey se alegrará en Dios, se felicitarán los que juran por él, cuando haga callar a los mentirosos. Amén. Dice el versículo 9 del Salmo 63, estoy unido a ti, tu brazo me sostiene. Padre, gracias te doy en este momento y en esta casa de oración por tu presencia. Gracias, Señor, porque tú me has sostenido a cada paso de mi vida, porque tú no me has dejado caer, porque tú me has ayudado, me has levantado en cada tropiezo, en cada situación. Te doy las gracias, Señor, por la vida que me das y por la vida de mi familia, de mi esposa y mis hijos, la vida de esta casa de oración, la vida de Efraín, la vida de Reina, la vida de Hilaria, la vida de cada uno de nosotros que hoy estamos aquí, Señor, y aunque no lo veamos, aunque no nos demos cuenta muchas veces, pero tu mano nos sostiene, Señor. Tu mano nunca se ha apartado de nosotros. Tu mano siempre ha estado cerca de nosotros, a pesar de todas las contradicciones, a pesar de todas las cosas, Señor, que podamos tener, vivir. Tú nos sostienes. Por eso te doy gracias, Señor. Bendito y alabado seas. Bendito y alabado seas, Señor. Recibe la gloria, Señor. Recibe la honra, Señor, te adoramos, te bendecimos en este lugar, Señor. Levantamos nuestras manos, Señor. Bendito seas, Señor. Alabado seas por siempre. Gloria a tu nombre, Señor. Bendito seas. Alabado seas, Señor. Bendito y alabado seas, Señor. Gloria, gloria, gloria a tu nombre. Alabado seas. Bendito sea, Señor. Oh, alabado sea, Señor. Bendito y alabado sea, Señor. Gloria a tu nombre, Señor.

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Dice el Salmo 63, versículo 5, te bendeciré mientras viva, hacia ti levantaré mis manos. Gracias, Señor, por la vida. Gracias porque hoy podemos levantar nuestras manos. Porque hoy podemos levantar nuestra voz, Señor. Mis manos. 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

0: 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Vamos, levanta tus manos, porque hay alguien que te sostiene. Levanta tus manos, porque hay alguien que te sostiene, que no te suelta, que no te deja. Hay alguien que te sostiene, hay una mano que te sostiene.
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0: Hay una mano que te sostiene.
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0: Dice la palabra, tú me sostienes, Señor.
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0: Tu brazo me sostiene, Señor.

Amén. Amén, amén, amén. Un aplauso al Señor.

Yo sé que este pueblo puede aplaudir más fuerte. Una ofrenda de palmas al Señor. Al Señor no le podemos dar nada, porque Él es el dueño de todo, de todo, de todo cuanto existe. Él es el único Señor y dueño. No le podemos dar nada. Lo único que Él espera de nosotros es que le demos gracias. Es que le digamos gracias, Señor, tlazocamati mía. Gracias, Señor. Gracias por este momento. Gracias por la vida. Gracias por estar juntos, reunidos en esta casa de oración. Gracias te doy, Señor. Gracias por la amistad de Efraín, la amistad de Reina, la amistad de Hilaria. Gracias por la amistad, Señor, que tú, Señor, nos das, que nos regalas, Señor. Gracias. Muchas gracias, Señor. Muchas gracias. Yo quiero invitarlos a que así, con manos abiertas, escuchemos la palabra de Dios. Vamos a ponernos en disposición de escuchar la lectura del apóstol Pedro, primera carta de Pedro, capítulo 5, versículos del 6 al 9. Primera carta del apóstol Pedro, del versículo 6 al versículo 9. Dice la palabra de Dios. Así pues, humíllense bajo la poderosa mano de Dios, para que los exalte en su momento. Confíenle todas sus preocupaciones, ya que Él se preocupa de ustedes. Vivan con sobriedad y estén alerta. El diablo, su enemigo, ronda como león rugiente, buscando a quien devorar. Háganle frente con la firmeza de la fe, sabiendo que sus hermanos dispersos por el mundo soportan los mismos sufrimientos. Palabra de Dios, te alabamos, Señor. Un aplauso fuerte a la palabra de Dios. Vamos a tomar asiento un momento. Saludo a todos los que nos están acompañando a través de las redes sociales, a todos los amigos. Dicen los sabios desde hace muchos años que hay dos cosas que no pueden faltarnos en la vida. Hay dos cosas, dicen los sabios, que no nos pueden faltar en la vida. Y lo primero que dicen los sabios que no nos debe faltar en la vida es el aceite. El aceite. Y la segunda cosa que no nos puede faltar en la vida es el arca. Es un arca. Y esto lo decían hace muchos años, que cuando Dios envió a su Hijo único, cuando Jesús vino a este mundo, y Él comenzó su vida pública, Él comenzó, más bien, cuando iniciaba su vida pública, antes de iniciar su vida pública, antes de que Él saliera a predicar, dice la palabra de Dios que Él fue al Jordán, donde se encontró con... ¿Con quién se encontró en el Jordán? ¿Se acuerdan con quién se encontró? Con Juan Bautista. Y entonces dice la Escritura que Jesús le dijo a Juan que lo bautizara. Y Juan dijo, no, tú deberías bautizarme a mí. Yo no soy quien te deba bautizar, sino eres tú. Y entonces Jesús le dijo, tenemos que hacer la voluntad de Dios. Y entonces dice la Biblia que cuando Jesús fue bautizado, los cielos se abrieron y una voz del cielo se escuchó que dijo, este es mi Hijo amado en quien tengo puestas mis complacencias. Entonces estaba el Padre, estaba la voz del Padre
El Espíritu Santo vino en forma de paloma y Jesús, el Hijo de Dios, siendo bautizado. O sea, ahí está la imagen de Dios, el Padre, el Hijo y el Espíritu Santo. O sea, hay una, a ver, escuchen esto, hay una unidad, hay una comunión entre el Padre, el Hijo y el Espíritu Santo. Es una comunión. Entonces, dice el Salmo 133, dice, por ejemplo, el Salmo 133, qué agradable y delicioso es que los hermanos vivan unidos, que los hermanos estén juntos, dice, que vivan en unidad, porque cuando los hermanos están juntos, cuando los hermanos están reunidos, dice, es como que el aceite que cae, que baja sobre la cabeza de Aarón hasta el borde de su ornamento, dice la palabra del Señor en el Salmo 130. Dice, es como ungüento perfumado derramado en la cabeza, que baja por la barba de Aarón hasta el borde de su ornamento. ¿Qué es esto? ¿Qué es esto de lo que nos habla la palabra de Dios? El aceite. Vean qué cosa tan más hermosa. Entonces, a ver, escuchen esto. Cuando la voz del Padre dijo, he aquí, dice, este es mi Hijo amado. Y ahí está la unción, ahí está el aceite. Así como en un momento en la historia de Israel, en la historia de salvación, también había el hijo de Jesé. Él tenía varios hijos, pero el más pequeño de sus hijos fue llamado y Dios escogió a David para que él fuera el ungido de Dios, para que sobre David se derramara el aceite. Él lo dice en el Salmo 23, cuando empieza a decir, el Señor es mi pastor, nada me falta, en verdes praderas me hace descansar, hacia fuentes tranquilas me conduce, y dice, unges mi cabeza con aceite, y mi copa rebosa. Entonces, a ver, escuchen esto, esto es un secreto que nuestros sabios, nuestros ancestros, nuestros padres en la fe, desde Abraham, desde el sacerdote Aarón, desde todas las generaciones se ha venido. Es más, a ver, escuchen esto, cuando nosotros nos presentan en el templo, en la iglesia, recibimos ¿qué cosa? ¿Nos llevan a qué? A bautizar, ¿no? ¿Y qué es lo que me llegar a ti? Pedro se bajó de la barca y comenzó a caminar sobre las aguas. Pero cuando sintió la fuerza de los vientos, él comenzó a hundirse. ¿Y Jesús? ¿Qué hizo Jesús? Cuando él empieza a hundir, literalmente, ¿qué hizo Pedro? ¿Qué hizo Pedro, amigos? Cuando alguien se está hundiendo, ¿qué es lo que va a hacer? Pues va a levantar las manos. Ahora, alguien que se está hundiendo, levanta sus

0: a punto de hundirte, cuando sientas que el agua te llega hasta el cuello, cuando sientas que es lo último, cuando sientas que ya no puedes hacer más, solo levanta tus manos, Pedro, porque ahí estará mi mano para sostenerte.
1: Amén.
0: ¿Dónde pasó eso? En la barca de Pedro. ¿Ustedes creen que Pedro estaba arrepentido por haber dejado todo y seguir a Jesús? Tanto que le dijo, Señor, ¿a dónde iré si tú tienes palabra de vida eterna? Porque Pedro sabía que Jesús no le iba a fallar.
1: Amén.
0: Ese amén como que...
1: Amén,
0: amén, un aplauso fuerte al Señor. Así que necesitamos dos cosas en la vida, dos cosas importantes para poder vivir, crecer, madurar. Es el aceite y es la barca. Por eso les vuelvo a decir esto. Es muy difícil quebrar, romper a alguien que después de haber pasado pruebas, tormentas, fracasos, luchas, tantas cosas, es muy difícil romper a esa persona. Yo honro y admiro la vida de los ancianos, de ustedes mujeres u hombres de mayor edad que ya tienen 70 años, 80 años. Me ha tocado conocer a varones o a mujeres que les ha tocado enterrar a su esposo, a su esposa, a sus hijos, y la persona sigue firme. Y uno piensa en las personas adultas y dices, ¿irá a aguantar mi madre o irá a aguantar mi padre el dolor de perder a un hijo? El dolor, dicen, ¿cómo aguanta esa mujer? ¿Cómo sigue adelante esa mujer? Porque esa mujer ha pasado muchas pruebas. Ha pasado mil problemas. Pero todo eso la ha hecho ser una mujer fuerte. Y aquí están esas mujeres. Nada más volteamos y vamos a ver aquí esta hermanita. ¿Cómo se llama usted? Ofelia. Que ha venido y que está con nosotros en esta... Para, si alguien dice, ¿a poco Dios estuvo ahí? ¿A poco tuviste a Dios? ¿A poco de veras allí en casa de oración llega Dios? ¿A poco será cierto eso de la casa de oración? ¿Será cierto eso de que Dios está aquí? ¡Qué hermoso es! Él lo prometió donde hay dos o tres. Así dice el canto, ¿no? ¿Cómo dice? Dios está aquí, ¡qué precioso es! Él lo prometió donde hay dos o tres. Y ustedes me van a preguntar, ¡ay, ay, ay! Algo me está pasando bonito en mi cuerpo. Gracias, Señor. Porque alguien me va a preguntar, o alguien de ustedes me puede decir, oye Jesús, tú cantaste Dios está aquí, qué precioso es, ¿y lo viste? Y yo les voy a decir, sí lo vi. Si mi familia me pregunta y nos vamos y me preguntaran, ¿tú viste a Dios? Y yo les voy a decir, sí lo vi. Sí vi a Dios. Cuando estábamos aquí, éramos dos, después éramos tres, después éramos cuatro. Dígame otra vez su nombre, hermanita. ¿Eh? Y la primera persona que llegó después de nosotros fue Ofelia y entró caminando. ¿Cuántos años tiene Ofelia? ¿Cuántos años tiene usted? ¿Eh? 78. Dice la Biblia que la vida dura... 70 años dura la existencia, dice la escritura, 70 años dura la vida y hasta 80 los más fuertes. Así que esta hermana está a punto de llegar a 80, porque es una mujer fuerte. Iba a llegar a 80, estoy seguro que va a llegar a 80 años. Y entonces cuando esa hermanita entró por esa puerta, yo vi a Dios. Yo vi a Dios. Y cuando la vi entrar, era el momento de decir, vamos a empezar a rezar la coronilla, porque Dios ya está aquí. Porque ella

0: ella, como Hilaria y como muchos que tienen más de 70 años, representan a Dios. Son la presencia de Dios. Ay, ay, ay. Son la presencia de Dios. Son la presencia de Dios.
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